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7: ¿Qué hubo? ¿Cómo andan? ¿Qué andan haciendo? ¿Qué hacen? ¿Qué no hacen? ¿Qué deshacen? ¿Cómo están? ¿Qué hacen? Ya es viernes, viernes de desnucar momias. ¡Qué a gusto! ¡Qué tranquilo! ¡Qué alegre se ve este día! ¡Qué soleado! ¡Qué caluroso! Y ojalá que ya nos caiga un vientecito, un aire colado por ahí. Porque pues ya hace falta, ya es viernes y ya toca despeinar la cotorra. ¿Y cómo están ustedes? ¿Qué andan haciendo, hijos? Hijas, hijes. ¿Cómo están todos? ¿Cómo están todos? Oigan, pues bueno, tenemos ya la línea abierta. Se abren las llamadas. Se están recibiendo las llamadas y los mensajes para que pidas tu canción, para que pidas tu saludo, para que pidas lo que quieras al 492-905-4915. Pídemelo, pídemelo y tal vez te será concedido. Tal vez, puede que sí, puede que no. Todo depende de mi buen temperamento. Oigan, y pues bueno, ya como ya está la Televille lista, ya está aquí muy alegre y muy contenta para poner las canciones, pues vámonos ya rápidamente a empezar con esto de Brenda Esparza y esto que se llama Tóxico.

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Ay, ah, eso que escuchamos fue con todo el alma y la piel de... No, ni siquiera se llama así la canción. ¿Cómo se llama? ¿Cómo se llama esta canción? Déjenme recuerdo cómo se llama. Se llama TVC de María José y Leonel García. Y hoy, oigan, ¿qué se celebra el día de hoy? ¿Qué estamos celebrando el día de hoy? Pues bien, hoy en viernes. Hoy es viernes 24 de julio y estamos celebrando el Día Internacional del Tequila. Y pues bueno, festeja la emblemática bebida mexicana, conmemorando porque en un 24 de julio del 2006 la UNESCO declaró como Patrimonio Mundial de los Campos de Agave. Así que hoy, oigan, qué casualidad. ¡Qué casualidad que hoy es viernes y se antojan unos tequilas! Que hoy, miren, hasta para asomarse el florero de la fiesta. ¡Qué a gusto! ¡Qué a gusto! El agua del florero. Y ya nomás, de hecho, nadie le revuelve un poquito de tequila y entre flores, miren, cítrico. ¡Mmm! ¡Sabroso! También es el día del autoservicio en auto. Una fecha informal para disfrutar de la comodidad de pedir comida o servicios sin bajarte del carro. Lo que yo pregunto... ¿Vale si vas en un carro imaginario? Porque pues si no, ¿cómo? Yo quiero celebrarlo de todos modos. Oigan, y también es el día de contar un viejo chiste. Una divertida excusa para compartir bromas clásicas y sacar risiones y risiones a amigos o familiares. Y ya saben que entre risa y risa entra ¿qué? No voy a completar la frase. Entre risa y risa. Bueno, ahí dicen que la longaniza. Algo de la longaniza. Pero no... Pero no les voy a decir nada. Yo no les voy a decir, yo no voy a completar esas cosas cochinas. Oigan, y pues ya vámonos pues con más música. Vamos a poner el ambiente aquí, que de repente volteo y estamos nada más Tere y yo. Ya no hay nadie, ya no hay nadie. Nada más es viernes y luego todo el mundo corre. Pero bueno, corre y se va con esto que la Tere DJ ya tiene listísimo. ¿Qué, cuáles son esas cosas cochinas? Me están aquí preguntando cuáles son las cosas cochinas. Lo que les decía de que entre risa y risa entra la longaniza. Pero... no, pero, o sea... Pero la comida. Porque hoy, fíjense que sí está chida la longaniza. Aparte hoy es viernes. Hoy es viernes para comer una tortita de longaniza. ¿Cómo de que no? Muy sabrosa. Un saludo a... A todas mis bellas amistades, tragaurines, a los tragaurines, mis amiguitos de la natación, que miren, nada más puro tragar miados, pero bien contentos, pero muy contentos siempre, muy felices, muy alegres de estar aquí. Oigan, ya vámonos con más música porque la Tervilla ya se le está quemando el dedo por poner las grandes melodías. Y los voy a dejar con esto que se llama Sad Girls de la Bebe Rexha y David Guetta. Y ahorita regresamos con más.

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Es de J Balvin y María Becerrita. Oigan, pues aquí les tengo, fíjense. Una pequeña mención. 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Oigan, ¿y de qué? No, pues ¿de qué se va a tratar mi programa? Pues hoy no se va a tratar de tanto, porque me están comentando desde el más allá que me van a extraer los extraterrestres. Me van a llevar, y lo bueno es que hoy se vengo bañadito. Yo estoy dispuesto a darlo todo por esos seres de una cabeza gigante. Oigan, y también les tengo un chismecillo. Pues bueno, fíjense que se están armando de a peso los guamazos. ¿Entre quién y quién? Yo ya nada más quiero ver que suelten pelos. De entre Gala Montes y Brigitte Bozzo. Pues ya ven que es que muy amiguitas, y jajaja. Que amigas, pues ahorita andan de la greña. Y no sé de cuál de todas las greñas que tengan por ahí. Pero se van a soltar pelos. Eso sí, va a haber buenos guamazos. Quiero ver sangre. Y ahorita les traigo el chisme. Pero mientras tanto, vámonos a escuchar otras dos cancioncitas. Y esto que sigue es Icy de 49 y Maine.

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Y eso que escuchamos fue Tripping de Robbie Williams. Y ya les tengo aquí el chisme. Oh, y así que agárrense, porque Gala Montes y Brigitte Bosso se andan enfrentando ahí. Pues, ¿qué pasó con su amistad? Pues, no que muy amiguas. Pues, bueno, recordemos que... Miren, ahí va el back. Durante la segunda temporada se creó uno de los equipos más icónicos del reality, La Casa de los Famosos, el Team Mar, del que Brigitte Bosso y Gala Montes formaban parte. Hace algunos meses todo parecía indicar que su amistad iba por buen camino. Sin embargo, hace unos días estalló una polémica luego de que Gala Montes declarara que Brigitte era muy amiga de Lau Styling, una stylist que recientemente pues fue criticada por decir que los mexicanos ya la tienen harta y no los pueden ni ver. Y bueno, fíjense quién es Lau Styling. Su nombre es Laura Villa, aunque en redes sociales es conocida como Lau Styling. Se trata de una estilista argentina que actualmente vive en la Ciudad de México y que es conocida por vestir a diversas celebridades. Y bueno, fíjense que sin embargo, también es conocida por haber sido la stylist de Brigitte Bosso durante su participación en La Casa de los Famosos México. Además, en algún momento también le envió algunas prendas a la actriz e influencer Gala Montes. No obstante, al final de la temporada ambas no terminaron en buenos términos, pues Gala declaró que algunas de las prendas que había recibido se encontraban en mal estado. Para esta nueva temporada, Lau Styling está destinada a vestir a la creadora de contenido argentina Flor Vigna, quien pues participaría en esta nueva edición del reality. Sin embargo, después de escuchar las declaraciones de la stylist, pues Flor decidió terminar su contrato con ella y publicó en redes sociales que estaba totalmente en desacuerdo con lo que Laura había dicho. Dice: para mí, amar donde naciste significa honrar con educación tus valores, y dentro de esos valores está el agradecimiento a quienes te dieron trabajo, oportunidades y casa. Y bueno, ¿qué está pasando entre Brigitte y Gala? Pues bueno, fíjense que la enemistad habría surgido a raíz de la polémica con Lau Styling, luego de que algunos usuarios señalaron que anteriormente había realizado comentarios y expresado ideas que no eran agradables para los internautas. Ante esto comenzaron a cuestionar a la influencer Brigitte Bosso por no pronunciarse en contra de dichos comentarios. En medio de esta polémica, pues Gala Montes decidió alzar la voz y pues ella dijo: ay, pues que Brigitte había defendido a la stylist y que pues nunca había cuestionado sus malos comportamientos. Y a través de sus redes, la actriz escribió: siempre la defendió, hasta la tenía en su perfil arrobada. Se les dijo, pero no están listos para esta conversación. Cuando quieran, les cuento. Y pues ahí se prendió el cerro, porque después de estas declaraciones, Brigitte Bosso decidió salir a defenderse y aseguró que ya no mantenía ningún vínculo con dicha stylist, por lo que pidió que dejaran de involucrarla en polémicas en las que ella no había participado. Pero pues sin embargo, pues Gala Montes pues seguía prendiéndose y pues no se quedó calladita y respondió que Brigitte únicamente se deslindaba de Lau Styling cuando surgía algún problema. Además, calificó esta situación como una falta de lealtad hacia una amiga y aseguró que Brigitte nunca había sido una referencia de una

0: unas fricciones diversos a debido pues a diversas situaciones pues relacionadas con diferentes formas de ser. Sin embargo, pues siempre habían tratado de hablarlo y resolverlo. Pues ahora esta nueva polémica ha llevado su conflicto a las redes sociales, dejando en duda si la amistad entre Brigitte y Gala está completamente rota y si va a haber sangre o no. Los mantendré informados y si hay video se los voy a traer aquí, aunque no lo vean, se lo imaginan. Y bueno, vámonos pues con más musiquita, y esto que sigue es Niño de Belanova, y vámonos a un corte antes de escuchar al niño con Belanova.
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1: Y eso que escuchamos fue Bring Your Love de Madonna y Sabrina Carpenter y Ugani. Aquí ya me está llegando un mensaje del José Fatalá que ya revivió, porque yo ya me di cuenta que le escribe otra gente que no soy yo. Y yo... yo ya no sé qué decir. Dice, ay sí, te escucho diario, solo que a veces ando manejando y no hay chance de mandarte mensaje. No sé qué decir esto. No sé qué decir ante este mensaje, pero no te creas, mi José. Claro que sí, ahorita te ponemos tu canción. Dice aquí un besito en tu frente a ti y a la Tere DJ. Ay, también apareció Mike Valadez. Mike, ¿qué tal? Oye, es que mira, entra uno y aparecen todos así como hormigas y yo encantado de recibirlos a todos. Oigan, y bueno, vámonos con esta canción que nos pide José Fatalá para que no te agüites, mi niño, para que veas que mira, que no te tengo rencor porque no me has escrito, porque yo sé que cuando menos estoy ahí poquito en tu corazón. Y a ver qué dice el Mike. ¿Qué dice el Mike? Dice, qué buena rola la de Madonna, la dona. Ay, muy muy buena canción, hijo, muy buena canción. ¿La bailaste? Esa es la pregunta, ¿la bailaste? ¿No la bailaste? ¿La perreaste? Cuéntame, ¿te pusiste peluca para ser como Madonna? ¿Cómo la pasaste con esta canción? ¿Y quién más acá me escribe? Fíjense, acá me están escribiendo y me dicen, Omar, ¿qué onda? Eres la persona más hermosa que he visto en mi vida. Te vi el otra vez en misa y quise darte la paz, pero me quedabas muy lejos. ¡Ah! ¡Ah! Y pues te mando paz, paz, paz, mi niña, mi niño, lo que seas. Muchas gracias por los bellos mensajes. Acá dice otro, dice, hola Omar, me gustaría decirte que eres la cosa más bella que se han topado mis ojos. Cuando te vi, me hice pipí. Te volví a ver y me volví a hacer. ¡Ay! ¡No me la hagas! ¡No me la hagas! Pues para la otra, ponte un pañalito. Con un pañalito, sí. Con un pañalito, ¿no? Un de recibir mensajes. Yo ya no. Stop a las llamadas. Stop. Stop porque ya no puedo con tanto. Y yo solo estoy esperando a que me transfieran, porque si eso es lo único que me importa, las grandes transferencias. 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Y ahora sí, vámonos con eso que nos pide José y se llama Rock All Night de Kiss.

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0: Pues marea, we have lost Dancing the Fred Again y The Blessed Madonna. Oigan, y pues bueno, ya es momento de despedirme y entrego los micrófonos hasta allá, hasta el estudio. Bueno, no el estudio, hasta allá, hasta el estadio. Hasta allá, hasta el estadio, porque sigue el fútbol. Y ni modo, saludos a todos los FIFAs. Y vámonos con Luis Gerardo López Carrillo. Muchas gracias por haber estado este ratito conmigo. Nos vemos el lunes, cuídense, bye.
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3: Señoras y señores, ¿cómo están? Qué gusto saludarles. Estamos en el 91.5 Estéreo Plata y después de haber estado en la Copa del Mundo de la FIFA 2026, estamos en el Estadio Carlos Vega Villalba, primera fecha del torneo Apertura 2026 de la Liga de Expansión. Me da muchísimo gusto saludar a don Armando Perales Ramírez. ¡Armando! ¡Ciérrale, Armando! ¡Ciérrale! Buenas tardes, bienvenido, Armando.
4: ¿Qué tal? Buenas tardes. Un gusto saludarlos desde este Carlos Vega Villalba, primera jornada de la Liga de Expansión. Mineros de Zacatecas contra la Universidad Autónoma de Tamaulipas, los Correcaminos, y este viejo dinosaurio regresa a la casa del 91.5. ¡Qué alegría, qué gusto! Martín Gerardo, aquí estamos.
3: Gracias, mi querido Armando Perales, el maestro de maestros, don Paco Cortés Navia. Aquí estamos con mucho gusto con todos ustedes. Arranca el partido, 36 minutos de tiempo corrido. El árbitro central del encuentro, Diana Estefanía Pérez, ha dicho ¡que ruede la pelota! Y al momento del silbatazo inicial, me da muchísimo gusto saludarle a Paco Cortés Navia, que estará en el fútbol, en el básquet y también en las corridas de toros. ¡Paco! ¡Paco! ¡Buenas tardes!
5: Mi querido Gerardo, Armando Perales, bienvenido nuevamente a casa. Y la verdad que un gusto saludar al auditorio, a la gente que nos está sintonizando a través de las ondas gercianas del 91.5 Grupo Plata Zacatecas. Terminó el Mundial, amigos, terminó el Mundial. Y arrancaron ya lo que es el máximo circuito del fútbol mexicano. Y el día de hoy, bueno, pues también arranca la Liga de Expansión en este torneo de apertura. Ahí aquí en el Carlos Vega Villalba, Mineros está recibiendo al Correcaminos de la Universidad Autónoma de Tamaulipas.
3: Hoy hablé, Paco Cortés Navia, con algunos patrocinadores del equipo Mineros de Básquetbol de la Liga Nacional de Baloncesto Profesional y bueno, todos me respondieron. Empezamos mal, como siempre, el Mineros de Zacatecas de básquetbol, Paco.
5: Así es, el día de ayer arrancó la temporada también de la Liga Nacional de Baloncesto Profesional. Fueron como visitante aquí al vecino estado de San Luis Potosí a visitar al Santos. Y bueno, cayeron por la diferencia de un punto, 87-86. Hoy, el segundo de la serie.
3: Muy bien, Paco Cortés Navia, en el fondo la tiene el jugador de Mineros, José Esquivel. José Esquivel Martínez con el número 16, defensa central, cobertura exacta, perfecta. Corte defensivo de Joaquín Esquivel Martínez, la pelota es de Mineros. Vamos a ver quién la pide, quién la tiene. La bola es de Mineros con Leo Durán en el fondo. Mueve la pelota con la pierna derecha. Armando Perales Ramírez a los 2:30. ¿Qué te ha parecido el arranque del partido?
4: Bueno, pues típico de un inicio de temporada. Los equipos se ven todavía muy duros, se ven todavía pues tratando de soltarse, atacando el equipo de Tamaulipas en dirección al Marcelino González, un uniforme en blanco con rayas naranja, básicamente parecen abejorros naranjas, pero bueno, pues ellos eligieron así este uniforme. Precioso el uniforme, la nueva equipación que estrenan los Mineros de Zacatecas en color vino tinto, color granate, con vivos en blanco y con una nueva marca de la Forza Italiana, de la madre italiana. Usted sabe, una Gibova es la marca. Y bueno, pues esperemos que sea un partido entretenido, un partido que nos llene el ojo.
3: Muy bien, Paco Cortés Navia, estamos ya en el minuto 3:45. Tres micrófonos para el próximo partido. Ya van a mediar con su camisa, igual que la mía, ¿eh? Ya mandé a hacerlas una large, bueno, dos large, una para Armandito Perales, una como esta y una naranja. Preciosas camisas que nos han regalado. De las últimas 5 o de las últimas 10, las últimas 2 son las que me han gustado, Paco.
5: Claro que sí, bellos uniformes de Grupo Plata Zacatecas.
6: 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Lo hecho en Grupo Hermano Rivas está.
5: Medalla de bronce en los Juegos Olímpicos de Tokio. Yo creo que es una de las contrataciones bomba de Mineros.
3: Luis Sandoval tiene la pelota en el ombliguito de la cancha. Se disputa la bocha. Allá está el capitán. Colombiano, ecuatoriano, mejor dicho, el capitán ecuatoriano Dubán Mina del conjunto visitante. La pelota va a ser para Mineros en saque lateral, sector de la derecha, 3/4 de cancha. Llegamos a los primeros 5 minutos de la primera mitad. 5 minutos de tiempo corrido, marcador de Ópticas Maxivisión, el arte de verte bien, examen de la vista gratis. Nos dan el marcador junto con Grupo Plata, excelencia en Radio Estéreo Plata 91.5, la pura ley en las transmisiones de fútbol. Le damos el marcador 0-0 Mineros y Correcaminos de la Autónoma de Tamaulipas. 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Le damos el marcador 0-0 Mineros y los Correcaminos. Armando Perales Ramírez.
4: Leña que empieza a repartir Ortega Walter Ortega, ahí sobre la humanidad del número 11, Luis Sandoval. El equipo zacatecano, como está obligado, es el dueño de la casa, dueño de la pelota, y buscando la portería, que esta vez ataca con dirección al llamado crestón chino. El equipo zacatecano plantadito, paradito, ordenadito. El cuadro de la visita pues tratando de ser insidioso en estos primeros 5 minutos de este partido.
3: El director técnico del equipo visitante es el señor Pereira, Gabriel Pereira, es el técnico del conjunto visitante Correcaminos de la Autónoma de Tamaulipas. Saludos en cabina a Tere García, aquí en la unidad a control remoto de Estéreo Plata 91.5. El ingeniero Sergio Falcón, todos bajo la batuta y la producción, edición y también postproducción de Vicky Camellita. ¡Viene Mineros! Le pusieron la pelota en la punta de la izquierda a Kevin Magaña. ¡Cómo venía! Le quiso pegar Kevin Magaña. Así fue de primera intención. Cruzó la pelota, la metió lejos de la base del poste. De la mano izquierda de Edson Reséndez, el portero visitante. Y nos quedamos con las ganas de cantar el primero, Paco.
5: Ay, la incursión por ese sector de la izquierda. Sí. Magaña, que con la pierna 10 y 10. Sí. Lucha de más.
7: demasiado su disparo. Y bueno, primera llegada, primer aviso por parte del equipo Mineros de Zacatecas sobre la cabaña que defiende Edson Reséndiz.
3: Gracias, mi querido Paco Cortés Navia. 5 festejos taurinos, mi querido Paquito, 5 festejos taurinos para el próximo mes de septiembre. 5 de septiembre de 1976, la inauguración de la Plaza de Toros Monumental de Cantera Rosa, con Manolo Martínez, con Antonio Lomelí y con Manolo Arruza.
5: Aunque hay que decirlo, Lomelín suplió a Mariano Ramos, que tuvo una lección y fue el primer cartel con toros de Torrecilla.
3: Así es, gracias Paco Cortés Navia por el apunte taurino. Tiene la pelota el conjunto de Mineros con el Chato Ávila, capitán del equipo. La tiene Mineros, le robaron la pelota, al conjunto de Mineros, recuperación Sandoval. Tiene la pelota el conjunto de Mineros, el capitán del equipo José Andrés Ávila. En el minuto 10 hasta el 20 escuchará la voz autorizada de Armando Perales Ramírez. Mi Armandito, yo ya estoy curado de espanto, tú vas a narrar conmigo. No te preocupes, mi querido Armando, superamos al demonio, a los dioses, a las brujas, a las chamanes también, y estamos haciendo equipo contigo y con Paco Cortés Navia, Armando Perales Ramírez.
4: Mueve la pelota el cuadro de la visita en una tiquitaca que se ha hecho ahí a la mitad de la cancha, pero bueno, pues el cuadro zacatecano no ha perdido la vertical, buscando ahora el cuadro de la visita meterse por el carril de la derecha, buscan por dónde colarse, pero se va la pelota por la banda y la tiene en posesión el cuadro de la Universidad Autónoma de Tamaulipas, que vamos a recordarlo en su incursión en la primera división allá en los años 80, un ratito en los años 90, y desgraciadamente, maestro Cortés Navia, lo recordará usted por aquella vergonzosa situación cuando el rector de esta máxima casa de estudios tamaulipeca se le ocurrió inscribirse como futbolista activo, se inscribió y jugó ni más ni menos contra el América en aquel partido de hace muchos, muchos años.
5: Temporada 93-94, el rector era Humberto Felizola, aquel ya no joven, 44 años.
4: Imagínese. No, no, una cosa, kafkiana.
5: Bueno, pero por poco y le mete gol a la América.
4: Sí, por poco, por nada, pero bueno.
3: Quería comer pichón. Bueno, Armando, no, llegamos, no pudo. A los 10 minutos, Armando, 10 minutos de tiempo corrido, 10 minutos de la primera parte, marcador de Ópticas Maxivisión, el arte de verte bien, examen de la vista gratis. 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Iba a ser gol Armando Perales, marcaron fuera de lugar.
4: Es que está
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4: muy evidente. 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
3: 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A continuación la presentación como narrador en el 91.5 Estéreo Plata de fútbol, Armando Perales Ramírez.
4: Muchas gracias. Ahora moviendo la pelota al cuadro de la visita en propio campo, en donde bueno, han estado tratando de mantener una revolución constante, buscando la portería de enfrente, un tanto desordenados, un tanto desarticulados, el cuadro zacatecano con más parsimonia. Número 19 es Kevin Magaña, allá con el número 16, Pepe Esquivel, el hombre que está regresando. Pepe, este día tú y yo volvimos a nuestra casa, aquí estamos en el Carlos Vega Villalba, cuando yo me fui de aquí se llamaba Francisco Villa, está con otras galas, con otras prendas, y bueno, pues precioso el estadio, y hay que decirlo, la cancha parece una alfombra verde, muy bonita. Viene la pelota, ahí disputándose afuerita del área. La colegiada está marcando falta y me parece que va a ser a favor de la casa.
5: No me digas que estuviste aquí desde, o la última vez, aquel 12 de julio del 86, cuando se inauguró el estadio.
4: Sí vine, estaba yo muy chavito.
3: Sí, me pongo la verde.
4: Pues ahí está el libro en Amazon, luego platicamos de ese asunto que me fue bastante bien. Y bueno, muchas cosas que platicar.
3: De una.
4: Sí, le atiné, penosamente le atiné. Pero me equivoqué nada más en la forma. México se fue muy, pero muy, pero muy dignamente. Nunca había hecho esos papeles. Bueno, va a mover la pelota que abandonó el terreno de juego el número 2 de la visita. Walter Ortega la mete tratando de buscar y encuentra en un rebote a Raúl Torres, que va al césped. ahí trompicado por el número 10, el capitán zacatecano Durán. Va a mover la pelota este muchacho, me dice Martín Gerardo, que es ecuatoriano y que es el capitán de estos correcaminos. Y me acuerdo de Walter Zambulá, ¿te acuerdas? Okay. Maestro, también aquel jugador, y también era sudamericano, ecuatoriano, si mal no recuerdo.
5: No, y también hay que decirlo, un jugador zacatecano jugó cuando estaban en la segunda división. Me refiero a José Isabel Trejo.
4: ¿Cómo Rey, no?
5: Chabelo Trejo.
4: Un saludo.
5: En la temporada 83-84, cuando estaban en segunda división.
4: Es
5: parte
4: correcto.
5: De su carrera de contador la hizo ahí en la Universidad Autónoma de Tamaulipas.
4: Sí, una más de las mejores casas de estudio del norte del país. Y bueno, pues sus correcaminos que no han podido regresar, han tenido épocas importantes, pero bueno, últimamente no ha sido la suya. Pasea la pelota en campo propio el cuadro zacatecano, vestido precioso de granate y blanco, en un color vino tinto muy bonito. Ahí viene el trazo, el número 13, cabezazo, pero el portero Reséndez detiene muy bien la pelota de nuestro jugador, ahí luciendo la blonda cabellera, que me imagino pues tiene muy buen peluquero, porque pues no se ve muy natural, que digamos, la despeja el cuadro tamaulipeco, buscando otra vez en la medianía de la cancha, buscando por dónde, buscando colarse con su capitán Mina. Mina ahí conectándose, la pelota la echa fuera Mineros y sale para el primer tiro de esquina del partido.
5: Así es, el primer tiro de esquina, y un equipo de Mineros que se ha mostrado un tanto incisivo en estos primeros minutos. Mi querido Chaca, saludando a mi Chaca aquí que viene subiendo la escalinata. Te decía, ya el dominio del escuadra zacatecana con dos disparos a gol, uno de pierna izquierda y este cabezazo que también recostó perfectamente bien el arquero Edson Reséndez.
4: Tuvo que emplearse Reséndez, y ahora viene un tiro de esquina en relación al ataque minero, es por el lado de la izquierda. El estadio, bueno, pues luce una entrada muy rala, estamos iniciando la temporada y bueno, pues con el mazazo que esta semana nos dieron a la Liga de Expansión, pues ojalá que puedan recomponerse los trastos. Ahí hubo una protesta de los Leones Negros de la Universidad de Guadalajara para que pues no se acabe el ascenso, siento yo que...
5: No, y también de Mineros.
4: Así es, y de otros equipos, es verdad.
5: Morelia.
4: Para que no se acabe, porque ahí termina la competencia y pues no fomenta esto... el desarrollo deportivo. Mueve el cuadro tamaulipeco, punta de la derecha, viene el centro al corazón del área, despeja el cuadro zacatecano y luego un patadón de esos de la NFL que ya también va a empezar. Fueron a saludar al satélite, Gerardo.
8: Llegamos al minuto 15 de la primera parte, 15 minutos de tiempo corrido, marcador de ópticas, Maximisión, el arte de verte bien, examen de la vista gratis y también de Grupo Plata, excelencia en radio, Estereo Plata 91.5, la pura ley en las transmisiones de fútbol. Le damos el marcador, 0-0, el conjunto de Correcaminos y los Mineros de Zacatecas al minuto 15, 0-0, Kia Zacatecas Bernardes. 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Armando.
4: Bueno, pues la pelota la pasearon por unos instantes los hombres del Correcaminos, terminaron ahogándose allá en la portería que está defendiendo Leonardo Durán. Y bueno, pues ahora mueve rápidamente Manríquez, Chava Manríquez, ahí tratando de salir por la izquierda. Los Mineros empiezan a pasearla, empiezan a buscar un resquicio de salida. Y bueno, pues el cuadro de los Correcaminos incisivo. Y me recuerda también una caricatura de la Warner Brothers, las caricaturas del Coyote y de Willy. Ahora van a estrenar una película que se llama El Coyote contra Acme. Bueno, pues hoy el Coyote se viste de vino tinto, profe.
5: Vaya que sí, creo que esos recuerdos de aquellas... de aquellos dibujos animados que vimos en nuestra infancia, ¿no? Al Tom y Jerry, ¿te recuerdas también?
4: Claro.
5: Esas bonitas caricaturas. Bueno, aquí estamos en el Carlos Vega Villalba y vaya entrada ahora sobre el jugador del equipo Mineros.
4: Bueno, pues le atizaron fuerte, duro y macizo a nuestro número 13, a Mauro Pérez, el hombre de la cabellera blonda, el hombre que hizo el remate. Se duele, Mauro. Le pusieron un zapatazo ahí en su pierna de apoyo, la pierna izquierda, y bueno, pues ya se levanta, hace los brinquitos de la hada maravillosa para que se pueda curar y se pueda poner bueno para el partido. Está la cosa tranquila esta tarde, una tarde de verano, una tarde que, bueno, pues estamos nostálgicos. Hace apenas el domingo pasado el fútbol de postín se terminaba con la Copa del Mundo ganada por la Furia Roja de España. Pelota por el carril de la izquierda, se anima el Zacatecano y le quiso ganar a la defensa tamaulipeca, mete la pelota ya al área, donde están haciendo el bailoteo y tratando de colarse, tiene que regresar la pelota a otra vez hacia tres cuartos de cancha, no la pierde Mineros, el cuadro tamaulipeco cierra la defensa y los zacatecanos están buscando por dónde poderse colar. No puede tener éxito, la pelota rebota y la recupera Tamaulipas con Mina, que se trepa la moto. Y ahí viene Mina, todo cuanto da, hay una falta, no la marcan, ley de la ventaja, pero la pierde el cuadro tamaulipeco. Zacatecas recupera, número 10, Capitán Durán, mueve la pelota rápidamente con su compañero número 12. Ahí sobre la mitad de la cancha, las bancas muy tranquilas, el cuadro tamaulipeco no quiere ponerse pesado todavía, es muy temprano en el partido para hacer aspavientos, así que Zacatecas la talla, la pasea, la pone, la quita, la filtra y busca por dónde colarse. Número 10 es José Pepe Ávila, buscando por dónde Pepe, ¿no? Ahora viene el descuelgue y entre dos zacatecanos la gana un tamaulipeco. Viene el cuadro de la Universidad Autónoma de los Correcaminos y hace una de adorno pasándose la que le pongan sotana. ¡Cuidado! ¡Qué bien salió el portero de Zacatecas, Leonardo Durán! Y calmó la cosa.
5: Vaya, vaya que fue una jugada peligrosísima por ese sector de la derecha. Se llevó a tres marcadores, se llevó a dos defensivos. Y ya frente al portero, gran actuación de Leonardo Durán, que saca la pelota a tiro de esquina.
4: Salió, cuán largo es, tapó y forza el segundo tiro de esquina para el cuadro visitante, que ahora va por la punta de la derecha. Y se oye alegre el equipo de animación de Zacatecas, la gente de a poco llegando aquí al Carlos Vega Villalba. Y mire que lo voy a repetir 20 mil veces, porque se me tiene que quitar lo oxidado para que no diga yo algo. ¡Ay, cuidado, gol! ¡Cuidado, el rebote! ¡Gol! ¡Gol de Correcaminos! ¡Es Mina en un rebote! ¡En el área chica! ¡No la pudo sacar Leonardo Durán! ¡Le cayó a este Dubán que sin pena ni gloria, pero con más gloria que pena, pues la echó hasta el fondo de la piola!
8: Así es, efectivamente, Armando Perales Ramírez cerró la pinza por la punta de la izquierda. El capitán del equipo, el ecuatoriano, Dubán, no es colombiano, Dubán Mina. Dubán Mina, ese colombiano, metió el gol al minuto 20 de tiempo corrido y ya lo gana. Ya lo gana el conjunto de Correcaminos, Armando, al minuto 20 de la primera mitad. Habían llegado, la única llegada de Correcaminos. Abrieron la puerta, mandó a tiro de esquina a Leo Durán. Y luego, en el tiro de esquina, le recentraron a Mina. Y Mina metió el 1-0. Este gol al minuto 20, el marcador de Ópticas Maxivisión, de Grupo Plata Excelencia en Radio, de Estéreo Plata 91.5, la pura ley en las transmisiones de fútbol. 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El gol lo platica también Paco Cortés Navia.
5: Un gol que cayó a balón parado, con un saque de esquina, que después de un remate Leonardo Durán rechazó. Recentro, le cae perfectamente a la testa de Dubán Mina, el colombiano, con gran potencia, lo coloca sobre el lado derecho del arquero zacatecano Leonardo Durán. Y con esto, al minuto 20, el equipo visitante, el equipo de los Correcaminos de la Universidad Autónoma de Tamaulipas, está arriba 1-0.
8: Había estado encima del equipo visitante el conjunto de Mineros. Allá está nuevamente Mina, el hombre que tiene la pelota en el fondo. Muy bien, número 16, Joaquín Esquivel Martínez. Jueguen ahora por la parte de la izquierda con Luis Sandoval. Luis Sandoval en el ombliguito de la cancha, la pelota la sigue teniendo Mineros. Con Sandoval, con número 86, Randy Ríos. En el fondo juegan con Joaquín Esquivel ahora por la parte de la derecha. El conjunto vinotinto. Me gusta el uniforme de Mineros, Paco.
5: Creo que es un bonito color. Creo que siempre han tenido buen gusto. A veces presentan un uniforme color vinotinto. A veces presentan un color en negro, un color en blanco. Pero yo creo que todos, de todos, me gusta este.
8: Este me gusta, mi querido Paco Cortés Navia, como la camisa de Grupo Plata, excelencia en Radio Estéreo Plata 91.5 y Super G 94.7. Estamos con todos ustedes desde el estadio Carlos Vega Villalba. Tiro libre directo para el conjunto de Mineros. Ahí está el número 5 del conjunto de casa, Justin Lander. Es el jugador nuevo de los nuevos refuerzos que llegaron al conjunto de Mineros de Zacatecas. La gana el conjunto de Correcaminos, que están motivados por tener la ventaja. Raúl Torres, centro en el área grande, la tiene el conjunto de Correcaminos, la roba el señor Joaquín Esquivel Martínez, él tiene la pelota, se engalla, se crece ante el martirio, Joaquín Esquivel. Paco Cortés Navia, ¡qué jugador!
5: No, la verdad que es un hombre de confianza, es un hombre en el cual también el equipo debe confiar, un líder, no solamente en lo que es la saga central, no solamente en lo que es la defensiva, sino un líder en el vestidor, un líder en la cancha, y gente como Joaquín Esquivel requiere Mineros, y ahorita pues impuso su fuerza, impuso su cabeza para poder tener ahí la decisión de robarle el balón.
8: Ahí está Justin Lande, de los nuevos jugadores que llegan a Mineros con su número 5. En el fondo juegan con la defensa, con Joaquín Esquivel, número 16, el hombre que va a tomar y a formar este equipo para que salga tocando la pelota desde el fondo. Avance, ahí está Sandoval con el Chato Ávila, número 11, el capitán del equipo Mineros, quiso bailar sobre la pelota, dar un giro de 360 grados. Paco Cortés Navia, el Chato Ávila no lo logró.
5: No, estaba solo contra el mundo prácticamente. El Chato Ávila tenía a 5 defensores a su alrededor. Llegaron los ladrones, le quitaron la pelota, recuperaron, aunque ya hace lo propio el equipo Mineros de Zacatecas.
8: Allá viene el Chato Ávila, el de Villanueva, tiene la pelota con la pierna zurda, se la gana. La defensa, corte defensivo del equipo Correcaminos de la Autónoma de Tamaulipas. Marcan falta a favor de Tamaulipas, los Correcaminos, tiro libre directo. La jugada se da al minuto 25 de esta primera mitad. 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Le damos el marcador. Correcaminos lo gana 1-0 a Mineros de Zacatecas. 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Marquito Correa, que no sepas lavar, te lo pasamos, pero que no planches bonito, mi querido Marco, eso es imperdonable, mi querido Armandito.
4: Bueno, pues el cuadro zacatecano tratando de recomponerse, porque después del gol se ha visto muy mermado, ya no ha habido la coordinación que deberían mostrar las líneas, como lo hicieron al principio del partido, y le ha dado la iniciativa total y absoluta al cuadro de la visita. De pronto Esquivel toma la batuta, de pronto la toma Ávila, y ahí va Zacatecas. Y nada más un dato rápido, en 1953 la Ley de Cultura Recreativa y Deporte le dio colores a los estados del país, y a Zacatecas le quedaron dos colores, el vino y el naranja. Por eso que Zacatecas tome el vino, pues no es algo raro, es algo que nos pertenece y que nos corresponde.
8: Y el color naranja, por eso el tema de la ola naranja, maestro.
5: Así es, la ola naranja, muchos equipos que nos han representado en eventos nacionales e internacionales, bueno, van con ese color vino tinto y en ocasiones en naranja, aunque predomina más este que está utilizando el día de hoy el equipo Mineros de Zacatecas.
8: Me gusta mucho la playera de Mineros de Zacatecas, el uniforme vino tinto, me gusta mucho esa combinación de blanco con tinto.
3: quinto. La pelota la mueve el conjunto de Correcaminos por la parte de la izquierda.
9: Afuerita del área.
3: En la mera línea.
9: Y lo pintaron amarillo.
3: Se salvó Mineros y un penalti. Paco Cortés Navia comete falta. Mineros, tiro libre para el conjunto visitante. Corredor de la izquierda, la jugada al minuto 27. Tiro libre directo para los emplumados.
5: Vaya, vaya jugada que acabamos de presenciar. Y en los linderos del área, con mucho peligrosidad, con mucho peligro, me cometen esta falta a escasos metros, acá diría yo centímetros, de lo que son los 16.50, y hay una tarjeta de amonestación, mi querido Armando.
4: Sí, me parece que es para el número 13, para Maurito Pérez, que fue el que tuvo que estirar la pierna para detener al atacante tamaulipeco, y como bien dijiste, profe Cortés Navia, por nada, y eso es penal.
5: Y el árbitro central, Jan Estefano Pérez, la verdad que ha hecho una buena labor corriendo las diagonales y estando muy cerca de las jugadas.
3: Ahí están los tiradores, los matones del equipo Correcaminos. Tiro libre directo, corredor de la izquierda. Disparo a gol en el fondo. Con ambos puños saca la pelota de su cabaña Leo Durán. ¡Qué cerca estuvo ese disparo violento, potente de Correcaminos de anotar el 2-0, Paco!
5: Mira que el arquero Leo Durán ha estado muy atento, ha sacado dos, aunque cuando cayó el gol, el rechace, pues lo dejó prácticamente ahí en el área para que lo remataran de cabeza, pero ha tenido dos, tres intervenciones muy, muy importantes el arquero zacatecano.
3: Minuto 29 con 17 segundos en el fondo, mueve la pelota, el conjunto de Correcaminos arrastra en el esférico, tres cuartos de cancha, mete en contra, reversa Correcaminos, mete en el camión, atrás el equipo visitante, el ecuatoriano Vicente Torres, capitán del equipo, mueve la pelota desde el fondo nuevamente, ombliguito de la cancha por la parte de la derecha, la tiene el conjunto Correcaminos de la Autónoma de Tamaulipas. Al minuto 29 con 55 segundos llegamos a los 30 minutos de la primera mitad. 30 minutos de tiempo corrido, marcador de Ópticas Maxivisión, el arte de verte bien, examen de la vista gratis, búsquenos en Zacatecas, Guadalupe, Fresnillo, Jerez, al Super de Calera, al Super de Zacatecas, Plaza Distrito 925 y nuestra nueva sucursal de Walmart Campestre. 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Le damos el marcador con gol del jugador colombiano Mina al minuto 20 de tiempo corrido. Correcaminos le gana Mineros 1-0. 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Digo más bien 1-0 le gana Correcaminos a Mineros. Adelante.
4: Muchas gracias. Bueno, pues ahora Mineros en una extraordinaria posición. Ávila se adelanta, pero luego hace una chambonada espantosa, tirando la pelota muy desviada de la puerta que está defendiendo Edson Reséndez, que la verdad después de aquel cabezazo allá en los inicios del partido no ha tenido mayor trabajo. Los técnicos ahí jugando al filo del área, desesperados, como que los muchachos no están obedeciendo sus instrucciones, y el partido se ha ido ensuciando, profe Cortés Navia, con faltitas aquí, con faltitas allá, y con una buena dosis de drama que también le ponen luego los futbolistas.
3: Profe, permíteme, porque quiero escuchar la voz del experto. El técnico de Mineros, Luis Muñoz, tiene que platicar seriamente con su preparador físico. Todos los delanteros de Mineros en el último pique se cansan, llegan ahogados, llegan sin velocidad
8: y sin fuerza en las piernas y no saben qué hacer con la pelota. El experto Paco Cortés Navia nos va a instruir sobre el tema que acabo de comentar, Paco.
5: No, creo que tiene razón. Creo que, bueno, es inicio de temporada, no sé, la pretemporada, cuántos de ellos sí estuvieron todos los días trabajando. Hay que recordar que algunos acaban de llegar, acaban de incorporarse, pero sí creo que la actividad de tipo anaeróbica con esos pequeños piques de alguna u otra manera afectan el rendimiento de los jugadores. Pero tenemos que destacar algo importante para Zacatecas, para el equipo Mineros. Zacatecas está a 2,495 metros sobre el nivel del mar, en donde es una ventaja para todos los equipos que vienen. Bueno, pues creo que tiene esa gran ventaja de la altitud, de la altura. Y bueno, sí, creo que sí tiene que trabajar. Mira, son cinco aspectos fundamentales que se tienen que trabajar en los entrenamientos: la preparación física, la preparación técnica, la preparación táctica, la preparación teórica y la preparación psicológica. Hay que trabajarlas al parejo para que tener un rendimiento importante.
4: Es cierto, porque como bien dijo Martín Gerardo, los jugadores de Mineros llegan más cansados que un ratero después de que lo persiguiera la policía. Sale la pelota por el carril de la izquierda, mueve el cuadro zacatecano, número 19, Kevin Magaña, levanta la pelota, va al área, cabezazo, ya baja la cohete el señor Edson Reséndez, este cohetón que prometía otra cosa. Aquí mientras, como decía el gran Charles Chaplin, y luego lo tradujo el maestro Roberto Carlos, ya se encendieron las candilejas.
5: Bonita viene canción, la pelota, de Chaplin.
4: Saca rápidamente en la mitad del campo el cuadro tamaulipeco, buscando cómo horadar a la defensiva minera, que por lo menos está mostrando mucho orden, está mostrando mucha disciplina. Le están haciendo caso al profe Luis Muñoz, no tanto en la delantera, donde sí es verdad, les robaron las llantas a las motocicletas. Viene la pelota, la vuelve a poner en juego el cuadro zacatecano con este jugador colombiano que baja la pelota, que se comunica con este muchacho Dipapa, así se apellida, el número 22, Dipapa, no me la crea, no sé si es de origen italiano, ma qué cosa, o realmente es idem. Pero bueno, eso no lo puedo yo asegurar. Lo que sí le digo es que le ha tocado muy poquito.
8: Sale argentino.
4: Es argentino. Qué cosa. Bueno, ya no quiero decir nada.
5: Bueno.
4: No quiero decir nada porque este mundial nos dejó enemistad en Sudamérica. Si nos hicimos amiguitos de Corea, de Suecia, de Noruega, de Japón, pues no nos venimos con muy buenas cartas credenciales.
8: De los mismos ingleses, ¿eh?
4: Sí, y no nos venimos con muy buenas cosas con Ecuador y con Argentina, qué pena. Bueno, a mover la pelota, el cuadro zacatecano no logra conectar cuatro pases en el campo visitante y ahora, pues, un choque, viene la pausa.
8: Llegamos al minuto 35 de tiempo corrido, 35 minutos de la primera parte. 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En las transmisiones de fútbol le damos el marcador. El equipo de Correcaminos 1, el conjunto de Mineros de Zacatecas 0, Kia Zacatecas Bernardes, la marca de autos y camionetas más vendidas en territorio zacatecano. 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Cuando quieras, te doy cátedra.
4: Sopas, perico, bueno.
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4: Cuidado, que avanza.
8: Cuidado
4: la visita.
8: Con los ladrones, adelante, Armando.
4: Se andaban colando hasta la cocina, pero la pelota es rápidamente despejada por el cuadro zacatecano y ya Tamaulipas le empieza a poner hielo, empieza a canchear, empieza a decir, bueno, pues si va pronto a hacer el descanso, vámonos llevando el 1-0 al vestidor. Por lo pronto, pasea la pelota Dipapa, el argentino, buscando número 7, es Omar Islas. Omar Islas, otra vez con Di Papa. ¿Di Papa con quién? Bueno, la va a cambiar allá donde está Mina. Este peligroso Moreno, que ya nos vacunó, nos puso el 1-0. Viene con su compañero. Sale la pelota rebotada. Tres cuartos de cancha. La pase al cuadro de la visita. El cuadro tamaulipeco, la máxima casa de estudio.

0: El tiro de esquina, cuidado porque así cayó el primer gol y hasta ahorita único que refleja el marcador. Viene el centro, no puede ser rematado por nadie, pero de fuera del área hacen el intento que ya controla perfectamente Leonardo Durán. El cancerbero zacatecano que pues fuera del gol, que no tuvo gran cosa que hacer, pues ha tenido una buena participación esta tarde aquí en el Carlos Vega Villalba. Viene con Ávila, le ponen un estate en paz exactamente ahí en el círculo central y la colegiada, bueno, pues le va a llamar la atención al muchacho tamaulipeco y a decirle, ya repartiste mucha leña, vamos
1: también
0: a tranquilizarnos.
1: Cruz Azul está en la Liga de Expansión, hermano.
0: Así es, Hidalgo, que juega precisamente en Jaso, en Hidalgo.
1: El 10 de diciembre.
0: En el 10 de diciembre, donde empezó la gran aventura del Cruz Azul, que créame, y mi respeto a esa gran institución deportiva. Bueno, ahorita le comento qué le iba a decir, porque la robó Tamaulipas y la coló. Y cuidado, viene el disparo. Que nada más amenazó la cabaña minera, profesor Cortés Navia. ¡Qué susto! Nos acaba de poner Tamaulipas.
2: No, Tamaulipas ha agarrado el control del partido, sobre todo después de que cayó el primer gol al minuto 20. Y bueno, pues le están apedreando el rancho, están llegando de manera constante. Ahora un pase filtrado que afortunadamente para la escuadra minera, ese disparo salió a un costado, al costado izquierdo de la portería, de la cabaña que defiende Leonardo Durán. Y mira, son 5 disparos directos a portería por parte de Tamaulipas y solamente 3 del equipo zacatecano.
0: En eso nos están comiendo el mandado aquí en el Carlos Vega Villalba. Adelante, Gerardo.
1: Es el minuto 40 de la primera mitad. 40 minutos de tiempo corrido marcador. 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En el fútbol, Armandito, ¿qué viste? Platícame.
0: Me parece que va a haber un cambio, no sé si es por la casa, ahorita lo confirmamos.
2: Sí, correcaminos.
0: Ok, va número 29.
2: Sale el 29 y entra el 28.
0: ¿Es correcto?
1: Se va Brian Mendoza. Mendoza.
2: Y entra Javier
1: Rafael Arce.
0: Rafael Arce, me acuerdo de un Arce que jugaba en el Atlante, potencialmente, bueno, pues un buen jugador.
1: Fernando Arce,
0: que también llegó a estar en selección mexicana. Y decía de Cruz Azul, para poder cerrar mi comentario, es una cementera, es una empresa importante, es una empresa con muchísimo dinero, es una empresa campeona del fútbol mexicano, no tiene estadio. La cementera más importante del país no tiene estadio, su equipo campeón.
1: No tiene estadio su equipo campeón, van a jugar en el Azteca y los de la América. El comentario de ayer en todos los medios nacionales era, van a jugar algunos en el Estadio Azteca, pero esa es nuestra casa.
0: Así es, porque también va a jugar
1: al Piojo Herrera,
0: va a jugar el Atlante. Entonces el Azteca se va a convertir en fábrica de cemento y en hipódromo. Pero bueno, ahí cambiando la pelota, buscando Mineros, a encontrarse, porque no ha podido hacerlo. Más de 3 pases hacia adelante, no pueden hilvanar y ahora van a perder la pelota. Ya la cabecea el cuadro tamaulipeco y luego viene una desesperada intentona de a ver quién la pesca por delante y puede amenazar a Edson Reséndez.
1: Muy bien, gracias Armando Perales. La pelota la tiene Reséndez, el portero del conjunto de los Correcaminos de la Autónoma de Tamaulipas. Él mismo le va a pegar a la pelota, la rompe con la pierna derecha. Golpe de cabeza ofensivo del conjunto Correcaminos y luego va el Chato Ávila, el capitán del conjunto de Mineros en el fondo. Rompe el esférico Justin Lande, de los nuevos jugadores del conjunto Mineros. está dominando el partido en estos últimos minutos de la primera mitad del conjunto visitante. Corre caminos de la Autónoma de Tamaulipas, van hasta el fondo, con el portero Edson Reséndez, la revienta con la pierna derecha en el corredor de la izquierda, la tiene y la mueve el conjunto visitante. Corre caminos de la Autónoma de Tamaulipas, van hasta el ombliguito de la cancha.

0: en contra reversa, echan el camión para atrás los correcaminos con el capitán del equipo, Vicente Torres de Ecuador. Y hablando de Ecuador, Armando Perales Ramírez, ¿qué ciclista tiene Ecuador? Con Richard Carapaz, el último que ganó oro en los Juegos Olímpicos de París 2024.
1: Un gran corredor que está haciendo las cosas importantes en la Tour, pero orgullosamente, Gerardo, también podemos
0: Isaac
1: levantar
0: del Toro,
1: la cara.
0: Isaac del Toro, con tercer lugar general.
1: Con Isaac.
0: Hoy tuvo una emblemática etapa en la montaña de Francia, allá en los Alpes franceses.
1: Montlecure.
0: Así es, ahí estuvo el Torito con bravura, con casta, con trapío, con embestidas. Isaac del Toro, el de Ensenada, Baja California. ¡Qué Tour de Francia! ¡Qué imágenes y qué categoría de este deportista mexicano, Paco Cortés Navia!
2: Vaya que sí, yo creo que superando por mucho lo que hizo el Duende Alcalá en su momento.
0: Por mucho.
2: La verdad que sí. Y bueno, Pogacar, que es su coequipero, sigue punteando la camiseta del líder.
0: Tadej Pogačar, la pelota la tiene Mineros ya en los últimos segundos y minutos de esta primera mitad. La pelota le va a caer al número 3 de Mineros. Llega la barredora, llega la defensa del conjunto Correcaminos y Salvador Manríquez, también nuevo jugador de Mineros, se quedó con las ganas de meter el centro. Ahí está Chava Manríquez, que viene de los Dorados de Culiacán. Chava Manríquez, minuto 45. Le rebotaron la pelota a Mauro Pérez. Se enoja, se engaña, se encrespa con Luis Sandoval. Le dice, pónmela aquí, papi, para romperla y empatar el partido. Pero la pelota le rebotó a él. Y la pelota va a ser en saque de meta para el conjunto Correcaminos, Paco Cortés Navia.
2: Sigue sin Tony Zona el equipo Mineros de Zacatecas. Y bueno, se van a agregar cuatro minutos de compensación, de reposición, que ha indicado la árbitro central, Diana Stephanie Pérez.
0: Diana Stephanie Pérez, el equipo de los Dodgers de Los Ángeles, tuvo una gira muy, pero muy perra. Fue a Yankees Stadium y le ganó la serie 2-1 a los Yankees. Y luego fue a Filadelfia y le ganó la serie 2-1 a los Phillies, que también traen un equipazo. Y hoy empezaron serie con los Metropolitanos de Nueva York, un equipo descompuesto por culpa del dominicano Juan Soto. Llegó allá, llegó a Padres de San Diego y descompuso el equipo. Llegó a Yankees y descompuso el equipo.
2: ¿Dónde llega?
0: Llegó a Mets de Nueva York y descompuso el equipo. A decir que el shortstop, una de las estrellas de las grandes ligas, el parador en corto, puertorriqueño de los Metropolitanos de Nueva York, Paquito Lindor, ha dicho, yo quiero salir de Mets, irme a Dodger o a Yankees, porque yo sí quiero ser campeón, Armando.
1: Así es, y están duros los macanudos allá en las grandes ligas, en la Gran Carpa. Y bueno, yo soy Red Sox Boston, pero este año
0: de forma consecutiva, mi querido Armando.
1: Tremendamente, pero este año soy Azulejo de Toronto, con cuatro mexicanos en el roster y también el equipo de el Canadá haciendo ruido en las grandes ligas.
0: Muy bien, hoy le gana Dodger 4-2 el primero de la serie a los Mets, allá en el estadio de los Metropolitanos de Nueva York. Gana Dodger 4-2 y se convierte en el equipo más ganador de las grandes ligas de ambas divisiones, la nacional y la americana, con 66 partidos ganados. Van a llegar a 100, Armando, ¿eh?
1: Sí, seguramente la van a romper. Y bueno, con los japoneses y la batería que traen y ese fenómeno que tienen cuando pichea y cuando batea, Dios mío, qué equipo es el equipo de Dodgers.
0: Muy bien, centro, tiro de esquina por la punta de la izquierda para el conjunto de Correcaminos. Muy bien la defensa en el fondo, golpe de cabeza defensivo del conjunto Mineros. Ahora Correcaminos mete en la pelota con su portero Reséndez. Este la rompe con la pierna derecha. El balón va a dar a los dominios de Leo Durán. Leo Durán le toca la pelota a Salvador Manríquez, que sale tocando, levantando la cabeza. Chava Manríquez, de 27 años. Este hombre es Chava Manríquez, número 3 del conjunto Mineros. Ahí le van a entregar la pelota número 25, Adrián Villalobos. La pelota va a dar a la punta de la derecha. tres cuartos de cancha. Corredor de la derecha quiso meter y conectar con el capitán del equipo, el Chato Ávila. Rebotaron la pelota, le cayó un minero en el medio campo por la parte de la derecha. Viene Mineros con Justin Lamb. Él tiene la pelota con el capitán José Andrés El Chato Ávila. Al minuto 48 de esta primera parte, estamos en tiempo de compensación, en el arte de recuperar el tiempo. Estamos en esta primera mitad. Mineros no puede, no puede Mineros llegar a zona de gol y meter el del empate. Ahí está el centro. ¡Vamos a ver! ¡Gol! Ramírez.
1: Una jugada viril, una jugada de recuperación, algo que no había intentado el equipo de los Mineros. El centro al corazón del área, se hace un poco bolas la defensiva tamaulipeca. Aprovecha muy bien Mauro Pérez, que ya había amenazado con aquel cabezazo allá por el minuto 10. Ahora se le hace justicia. 1-1, creo que era lo mejor, profesor Cortés Navia.
2: No, vaya, vaya, que fue un gol que viene a levantar el ánimo del equipo Mineros de Zacatecas después de que habían sido dominados prácticamente la mayor parte del encuentro. Llega esta serie de rebotes, le cae ahí, pensado muy bien, la verdad, retrasar la diagonal, la pensó perfectamente, le cayó a Mauro Pérez y con esto el gol al minuto 48 y con esto están ya 1-1.
0: Una falta innecesaria del equipo Mineros, la pelota no estaba en un lugar de peligro, cometen falta y le dan un tiro libre directo al equipo de Correcaminos, ya prácticamente en las postrimerías del final de la primera mitad. Van a cobrar los emplumados, los Correcaminos de la Autónoma de Tamaulipas. Yo me quedo con el uniforme color naranja, ¿sí?, con Correcaminos al frente, azul, de manera gigante. Y bueno, pues bien, golpe de cabeza defensivo del conjunto de Mineros. Desde el fondo rompen la pelota, tres cuartos de cancha. Van a rematar los Correcaminos, la rompió Mineros en el fondo y luego Correcaminos. Tiro a gol, pero de manera horrible. Si el defensa es malo, el delantero de Correcaminos es el veneno, porque es más malo que los defensas, Armando.
1: Así fue, por lo menos así se manifestó. Y bueno, pues está decretando la colegiada el final de la primera parte. Se reúnen ambos equipos a conferenciar sobre lo que ha sido este primer tiempo, que ha sido movido, que ha sido entretenido, que ha tenido sus baches, como todo partido de fútbol. Pero bueno, pues el cuadro zacatecano ha empatado justamente en las postrimerías del encuentro, cuando el cuadro tamaulipeco se había ido adelante 1-1, nos dicen los cartones. ¿Cuándo nos vamos a ir a esta pausa de entretiempos para regresar a la segunda parte?
0: Vamos a la pausa con Tere García y volvemos.

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9: ¿Cómo se llaman?
0: Bueno, aquí estamos con mi sobrino Rafa Ríos, ven Rafaita.
10: Todos los días me pone un corazoncito que le gustan mis estados, lo veo desde muy temprano, mi Rafa. ¿Cómo estás, mi Rafa?
11: Bien, bien, gracias.
10: Visitando a los mineros, hijo de mi primo Piñón, que en paz descanse, Rafael Ríos López, mi primo Piñón. ¿Cómo te llamas, mija?
12: Ana.
10: ¿Ana qué?
12: Victoria Ríos López.
10: Muy bien. ¿Y tú, mija?
13: Lluvia Vanessa Ríos Acuña.
10: Muy bien. Gusto en saludarlas y conocerlas, ¿eh? Gusto en saludar.
13: Igual, gracias.
10: Bueno, Rafa, aquí andamos, ¿eh? Gusto en saludarte.
14: Igualmente.
10: Muy bien, Paco.
15: Qué bueno que la juventud, la niñez zacatecana se hace presente aquí en el Carlos Vega Villalba. Yo siempre he dicho que el deporte une a la familia, el deporte genera valores, el deporte te da muchas cosas que son complemento a la educación de los niños, de las niñas, y en este caso, bueno, Hanna y Lluvia, que nos visitan aquí en la transmisión del 91.5 Grupo Plata Zacatecas.
10: Gracias, Rafa, muy amable, muy gentil.
14: Gracias, igualmente.
10: Muy bien, nos da muchísimo gusto saludar a Rafa, a Rafael Ríos y también a sus hijas. ¿Son tus hijas, Rafita? Bueno, felicidades. Muy bien. Bueno, Armando, ¿qué te pareció la primera parte?
16: Mira, me pareció entretenida, Gerardo. Me pareció que empezó muy bien el cuadro zacatecano, con mucha idea, con mucho orden, con mucha táctica, pero se les fue agotando el fondo físico. Es comprensible cuando han venido jugadores nuevos, adicionarse al equipo, y como lo comentamos en la transmisión, a 2.496 metros sobre el nivel del mar, pues te va a empezar a cobrar factura. Seguramente esto se irá mejorando, irán encontrando cauces para que puedan tener un mejor desarrollo físico. El partido, como digo, ha estado interesante, ha estado activo, ha estado movido, pero bueno, el descuido que se tuvo en la defensa de Zacatecas generó un bache de prácticamente 25 minutos, en donde el cuadro tamaulipeco hizo cero y pabila de los mineros, hasta que bueno, pues vino afortunadamente la jugada del gol y volvió a equilibrar las cosas. Vamos a ver cómo viene la segunda parte.
10: Está con nosotros Jaime Mora García, quien le damos la bienvenida. Jaime, ¿cómo estás? Buenas tardes.
11: Muy buenas tardes, pues cumpliendo un compromiso que había tenido contigo. Me dijiste que tú me decías cuándo y todavía no me has dicho, pero ya es mucho lo que me regaña José Manuel Barrón y vengo a hacerte entrega de un merecido reconocimiento que el presidente del Comité Ejecutivo de los Medallistas Olímpicos Mexicanos te hace.
10: Muchísimas gracias, Jaime. Ven, José Manuel, ven, arrímate aquí con nosotros. Dos amigos, José Manuel, que estuvo con nosotros las últimas cuatro temporadas. José Manuel, agradecerte nuevamente tu dedicación, el compromiso que tuviste con nosotros en esta última etapa. Te deseamos mucho éxito en Sonido Estrella, en el Juego Radio, que te vaya muy bien, que tengas programas muy bonitos. Tú eres un profesional de los medios. Muchísimas gracias, no te lo he dicho al aire, esto se dio después de que terminamos la temporada pasada. Gracias por las últimas temporadas, José Manuel.
17: No, hombre, Gerardo, gracias a ti, lo platicamos en su momento. Felicidades a ti, Armando, al profesor Cortés, por esta transmisión. Lo mejor de los éxitos y la suerte. Hoy está con nosotros el profesor Jaime Mora, que te trae este merecido reconocimiento.
10: Ábralo para que lo leas, mi querido.
17: Que te entregaron por tu Jaime. Cobertura en Juegos Olímpicos. Se aprovechó este lapso para la entrega. Y bueno, pues la mejor de las suertes.
10: Que nos saquen una foto ahorita.
17: Al contrario, ¿no? Agradecido contigo, Gerardo. Y mucha suerte en la transmisión del fútbol. Uno por uno. A ver si le damos la vuelta, ¿no?
10: Ojalá. Bueno, los Dodgers ya ganaron, ¿eh?
17: Hoy pero bueno, ¿eso qué importa? Arriba los padres.
10: Arriba los padres. Bueno, mira qué bonito reconocimiento. Pues, léelo, Jaime, por favor.
11: Yo creí que me decía Lelo.
10: No, dale lectura, mejor dicho.
11: Dice, la Asociación de Olímpicos Mexicanos otorga el presente reconocimiento a Martín Gerardo López Carrillo por su destacada labor en el ámbito deportivo y su extraordinaria aportación profesional a la difusión de los Juegos Olímpicos y Paralímpicos. Lo firma el doctor Daniel Aceves Villagrán, presidente de los ganadores de medalla olímpicos de nuestro país. La verdad que yo no lo había visto, pero está, no puedo decir la palabra, pero está muy bonito.
10: Poca madre, está muy chingón. Cierto. Dilo, dilo
11: no,
10: con
11: bueno,
10: su, todas sus letras.
11: No me permites bueno, el léxico.
10: Yo soy de la pinta.
11: Yo soy de un barrio un poquito popular, el barrio San Antonio, y la verdad que me da mucho gusto entregártelo finalmente, está hermoso, debo de decirlo. Junto con ese te entregan un pin que, pues, te dan un reconocimiento. Entonces, saldo cumplido y ojalá que sigamos en este rollo que ya tenemos muchos años, yo en lo personal 40 ininterrumpidamente, y la verdad que ha sido un placer.
10: Y no te ves cansado.
11: Todavía no, pero al ratito sí, pero por lo pronto aquí andamos. Me da mucho gusto saludar a tu hija, la saludo cada que la veo, me recuerdo cuando me decía tío. Hoy ya mi abuelo
10: todavía,
11: me dice,
10: todavía
11: ya
10: tío.
11: Mi abuelo me dice.
10: Ahora eres su tío abuelo.
11: Bueno, pues aquí estamos y hay que seguir adelante, ¿no?
10: Déjame de darte unas palabras, Jaime. Primeramente agradecerte este detallazo, me encantó, me gustó. Mañana mismo lo voy a ir a enmarcar. Gracias, Jaime, por tu vocación, por los principios, por tu amistad, porque le echan muchas ganas para que los periodistas estemos en lugares importantes a nivel nacional. Te lo digo con todo el corazón, muchísimas gracias por este reconocimiento, que está muy padre, la verdad.
11: No, bueno, es que es un compromiso del periodismo zacatecano, de la crónica deportiva, por los tantos años que hemos andado en la brega, por los tantos años que hemos andado en esta pasión, que es eso, una verdadera pasión, y que la verdad lo disfrutamos, ¿no? El rival de nuestras esposas, y aquí que me contradigan, ha sido la crónica deportiva y el fútbol, ¿no? Entonces, muy satisfecho, qué bueno que te gustó, me da mucho gusto, y no sé, creo que valió la pena el haber esperado, pero hoy en un momento muy grande aquí en el estadio, la verdad que es satisfactorio, y échale ganas y le seguimos adelante.
10: Gracias, Jaime, no, muy amable, lo aprecio mucho, gracias. Claro. Vamos a la pausa y nos tomamos la foto, vente, José Manuel, tomémonos la foto, por favor, gracias, muy amables.
15: La pausa, regresamos.
10: La pausa.

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8: ¡Ay, ay, ay! Regresamos, gracias. Armando Perales, platícame algo del partido, cuéntame.
9: Bueno, pues comentaba antes de este momento tan bonito, tan padre, que qué orgullo que recibas un reconocimiento de ese calibre, porque te lo mereces, son 40 años. Todavía, lo que hace unos días, estabas cubriendo la Copa del Mundo, está en México, Estados Unidos, Canadá, y bueno, pues enhorabuena. Es lo menos a una trayectoria que pues se ha matizado de logros, de premios, de reconocimientos. Te bauticé y te recontrabautizo como el Trotamundos de Zacatecas, porque eso eres, pero además eres un orgullo, un ejemplo y una guía para todos nosotros. Bueno, pues
10: creo que coincido, ¿sí?, contigo, mi querido Armando. Creo que la verdad, el poder decir que mi querido amigo Martín Gerardo López Carrillo, al cual conocí allá a finales del siglo pasado, cuando me invitó a colaborar con él, la verdad que muy orgulloso de conocerle, de tener su amistad, de saber de toda esa trayectoria periodística. Yo creo que es el único periodista zacatecano que, como tú bien lo apuntas, es el Trotamundos. Uh-huh. ¿Cuántos mundiales? Más que Guillermo Ochoa, sí. Más que Messi, sí. Más que quien tú me digas, más mundiales y más coberturas de Juegos, sí, Olímpicos, Juegos Centroamericanos, Juegos Panamericanos, Series Mundiales. La verdad que, mi querido Gerardo, muy contento contigo. Muchas felicidades, mi reconocimiento, muchas bendiciones y sigue adelante como siempre.
8: Gracias, gracias. Vamos a la última pausa, Armandito, y regresamos con el arranque de la parte complementaria.
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8: Señoras y señores, regresamos al Carlos Vega Villalba para vivir el segundo tiempo. Mineros que terminó enganchado, engallado y que metió un gol en tiempo de compensación a los 48 de tiempo corrido. Mineros, en el arranque de la parte complementaria, está empatado a un gol con el conjunto de Correcaminos. Profe Paco Cortés Navia, ¿qué podemos esperar para la parte complementaria?
10: Espero que el director técnico Luis Muñoz, el director técnico del equipo Mineros Zacatecas, haya platicado con los jugadores, haya tratado de recomponer, porque prácticamente después de que cayó el gol al minuto 20 de la primera mitad, el equipo visitante, el equipo de Correcaminos, empezó a agarrar el control del partido y no fue hasta el 48, como tú bien lo apuntas, con ese gol de Mauro Pérez en tiempo de reposición que le dio el empate al equipo de Zacatecas, al equipo Mineros. Y bueno, acaba de arrancar. Vamos a ver qué es lo que ocurre en esta segunda mitad.
8: Kevin Magaña mandó la pelota a la parte de la izquierda, metió una diagonal, la cubrió muy bien el equipo de Correcaminos. Y luego la mandaron a la parte defensiva del conjunto Mineros. Me gustaba para falta, pero no. El capitán del equipo, el ecuatoriano Vicente Torres, ganó la pelota. Allá van ahora con el hombre del gol, Duval Mina. Duval Mina, el hombre del 1-0. Centro. Bien el corte defensivo del conjunto de Mineros en la parte de la defensa, valga la redundancia. La pelota la tiene el conjunto de Correcaminos de la Autónoma de Tamaulipas. Los emplumados siguen atizándole a Mineros. Llegan a zona de gol, a zona de candela. Hacen una triangulación, le dejan la pelota al jugador más adelantado. Cerró la pinza por la punta de la derecha. Metió el disparo violento. Y afortunadamente la pelota pasó zumbando el poste de la mano derecha de Leo Durán. Y perdió la etiqueta de gol el disparo de los emplumados, Paco Cortés Navia.
10: Oye, creo que ese tipo de situaciones no pueden ocurrir. Estaba prácticamente 3 jugadores contra 5 defensores. Le filtraron el balón, disparó con potencia. Aunque afortunadamente para el arquero zacatecano Leonardo Durán fue muy desviado. Pero yo creo que deben de reaccionar, sobre todo en los primeros minutos, el equipo Mineros de Zacatecas.
8: La pelota la tiene Joaquín Esquivel Martínez, la rompe con la pierna derecha, le pegó muy recio. ¡Pégale más quedito, Joaquín! ¡No estamos en la Liga MX! ¡Estamos en expansión! ¡Bájale 5 rayitas, Joaquín! ¡Armando Perales Ramírez!
9: Bueno, pues el cuadro zacatecano tratando de hacer las cosas de manera diferente. Seguramente en el transcurso del medio tiempo el señor Muñoz habló con cada uno de ellos, los puso en orden, como seguramente también el técnico Pereira. Y un rápido rápido recuerdo jurásico. Una vez me tocó narrar un partido completo del, aquí, tú estabas fuera, del cuadro de Correcaminos. Goles de Juan Manuel Zambulá. Era hondureño. Y ya me acordé, era hondureño. Y en aquella ocasión la cosa fue 2-2 entre, en ese tiempo, la Real Sociedad y el cuadro de Tamaulipas.
8: Y el otro se llamaba Juan Manuel Sandoná.
9: Exactamente.
8: El argentino. El monstruo.
9: El monstruo.
8: Acaba de cumplir años hace poquito y lo felicité.
9: Sí.
8: El ingrato hasta hoy me contestó. Saludos, amigo Gerardo.
9: Qué bueno que te viste un churrasco.
8: Un churrasco. ¿Eh? Bueno, muy bien. Llegamos al minuto 5 de la parte complementaria. 50 de tiempo corrido. 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Le damos el marcador. Mineros 1, Correcaminos 1. 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Le damos el marcador, Paco Cortés Navia. El partido está equilibrado, pero Correcaminos está pensando cómo pegar un contragolpe y ponerse nuevamente en ventaja.
10: Ahorita lo puso un aprieto, sobre todo que intentaban filtrar un pase a los linderos del área. Afortunadamente para la escuadra zacatecana, Joaquín Cano barrió, desvió el balón y no le cayó al delantero tamaulipeco.
8: Hijo de Hugo Esquivel, hoy me dieron... Me dijeron el apellido, el piojo, algo así, ya ves que es güero él.
10: Sí.
8: Entonces le pusieron en un Face que tuvo mucho éxito, lo dejé en 20,000 reproducciones, una entrevista que le hice ayer a Joaquín Esquivel Martínez, y la verdad que me dio mucho gusto porque pegó la entrevista de Joaquín Esquivel, le dio mucho gusto verme y también a mí me dio mucho gusto saludar a Joaquín Esquivel. La carta de Joaquín Esquivel, mi querido Armando, pertenece a Mineros, ¿eh?
9: Ah, qué bueno, y además es un jugador que le va a aportar una cuota de experiencia importantísima por el bagaje que trae este gran jugador zacatecano. Ahora ataca Zacatecas y tratando de quitarse la presión tamaulipeca.
8: Le queda chica la liga, se ve, le queda chica la liga, ojalá que meta goles, que se foguee muy bien, más de lo que ya está, y que bueno, meta goles y que tenga una temporada magnífica y brillante y de maravilla para que nuevamente Paco regrese al máximo circuito.
10: Me gusta más cuando hace las labores de contención, no en la defensa central, que recordar que cuando fue seleccionado sub-15,
8: velo tapando disparos,
10: sub-17, fue medallista olímpico en Tokio. Y todo el bagaje que ha tenido en los equipos de primera división.
8: Ahí está ganando la pelota en el fondo Joaquín Esquivel, le manda el esférico, tres cuartos, más bien medio campo para el Chato Ávila. El Chato Ávila ya está en tres cuartos de cancha por la parte de la izquierda, busca Mauro Pérez, ahí están en el corredor de la izquierda los Mineros, meten centro, le cayó la pelota, el rebote a Mineros con Mauro Pérez, tírale Mauro, penalti. ¡Háblenle a los municipales, a los estatales, a los preventivos! ¡Diana Estefanía Pérez nos acaba de robar en Despoblado! ¡Paco Cortés Navia!
10: La verdad que polémico ahí, porque debió haber disparado antes, por ahí hubo un pequeño, un ligero contacto, pero fue a raíz del disparo que él hizo sobre la portería que desciende el arquero visitante Edson Reséndiz, y bueno, pues creo que no era para tanto.
8: No era para tanto, era para más. Bueno, rápidamente nos vamos con los correcaminos. Al minuto 9:20, la tiene el conjunto emplumado. La cambian para la parte de la izquierda con número 10, William Guzmán. Ahí está William, mete la pelota nuevamente. La defensa de Mineros de Zacatecas con Justin Lamb. Él ganó la pelota, pero también son ladrones los de Tamaulipas. También los de Zacatecas iban con Joaquín Esquivel Martínez en la defensa, rompe el esférico, qué buen pase, le puso con la mano al atacante por izquierda, ahí está el conjunto de Mineros con el capitán del equipo Chato Ávila, que hoy anda fino, hoy anda guapo, y allá va Mineros, Mineros.
9: Le faltó el punto mágico, le faltó la
8: condición física que les falta.
9: La picardía ahí para hacer el quiebre sobre el portero y poderlo fusilar porque se quedó mano a mano contra él, no pasó nada y ahora hay un jugador zacatecano en el césped tendido después de tremendo cabezazo que se dio con Mina.
8: Muy bien, llegamos al minuto 10 de la segunda mitad, 55 de tiempo corrido, marcador de Ópticas Maxivisión, el arte de verte bien, Grupo Plata Excelencia en Radio Estéreo Plata 91.5, la pura ley en las transmisiones de fútbol. Le damos el marcador, Mineros 1, con muchas ganas del segundo, Correcaminos 1, Nissan Zacatecas, Torres Corso Automotriz, los únicos Nissan que vuelan. 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Está bien hecho Paco Cortés Navia y luego Armando Perales.
10: Vaya incorporación del lateral derecho, Luis Cervantes, que por poco la chica la hace grande. Le faltó ese puntito, le faltó esa afinar un poquito para poder anotar el gol. Vaya que se descolgó por todo el sector de la derecha, llegó y bueno, afortunadamente para la escuadra visitante no la tocó.
9: Se le acabó el gas ahí cuando estaba enfrente del portero y bueno, pues nos dejó a todos colgados del gol. Bueno, pues en este momento hay una falta que se comete, va a mover Zacatecas allá sobre su carril. En este momento, pues ya en relación al ataque de la izquierda, Zacatecas ahora atacando rumbo, y perdónenme, mi profe, no me voy a poder aguantar las ganas, rumbo al socavón de la Tres Cruces.
10: Ya, siempre te presumimos que tú eres el actor intelectual de ese bautizo a lo que es el gimnasio profesor Marcelino González, bautizado por Armando Perales como el socavón de las Tres Cruces.
9: Así es, para allá está atacando el cuadro minero. Que ahora aquí en el campamento le voy a poner al Carlos Vega Villalba. Qué bonitos recuerdos de don Carlos, a donde quiera que esté, nuestro reconocimiento, nuestro abrazo, allá al paraíso, donde seguramente debe de estar tomando el merecido descanso que se merece. Y saludos a todas las colonias de Zacatecas que se han estado reportando, que piden saludos, a la Díaz Ordaz, a la Lázaro Cárdenas, a Sierra de Álica, a todos ustedes que se reportan aquí en el 91.5. Un saludo también a nuestros amigos de Protección Civil, a nuestros amigos de la Preventiva, de la Municipal, de las gasolineras. Gracias por sintonizarnos en el 91.5 Casa de los Mineros. Mueve el cuadro zacatecano con este precioso uniforme granate, con este uniforme en vino tinto como la selección venezolana, moviendo con el número 25. Es Adrián Villalobos, ahora tratando de dar el pase, pero les falla el tiquitaca por momentos a los mineros.
10: Sí, hombre, quieren tomar el control. Creo que ahorita ya se ha trabado un poquito el partido, sobre todo en la media cancha. El equipo minero de Zacatecas que intenta agarrar ese control, pero desafortunadamente la presión que ejerce el equipo visitante no lo hace. Y creo que los movimientos, tácticos que le ha ordenado el director técnico zacatecano Luis Núñez, pues tienen que fructificar pronto, si es que queremos o quieren que el equipo Mineros tenga un triunfo.
9: Bueno, y también aprovecho para mandarle, y dispénseme usted, saludo a un gran aficionado al fútbol, el señor Pablo Mateo Perales Olaga, que ojalá me esté escuchando, junto con su hermano Diego Armando Perales Olaga, que son el equipo de mi vida, con Lina Bárbara Perales Olaga y Verónica, mi esposa. Bueno, viene el disparo, Tamaulipeco, para fortuna zacatecana, le pegó tan feo este número 28, Rafael Arce, que hasta la pelota lloró por lo feo que le pegó.
10: Va llorando la pelota, pero mira, se quejaban también de una falta, venían al contragolpe, 3-3, por ahí un jaloncito que sembró a uno de los delanteros de la escuadra visitante. La árbitro central, doña Diana Estefanía Pérez, dice, continúe el juegue, y el disparo, como tú bien apuntas, salió llorando el balón.
9: Bueno, viene una modificación, va a entrar con su número 3.
10: No, va a salir el número 3.
9: El número 3 es Salvador Manríquez. Vamos a ver, la sustitución es el número 86 de Zacatecas. Ah, no, también se va Randy Pérez, ¿no? Se va Randy, entra el número 4.
10: Entra el número 4.
9: Estoy viendo ahí que es Diego Marmolejo. Sale el número 86, Randy Ríos. Y entra el número 6.
10: Pablo Ríos.
9: Así es. Pablo Ríos es el nombre completo de este muchacho. Adelante.
14: Muy bien, gracias a don Armando Perales Ramírez. Llegamos al minuto 15 de la parte complementaria. 60 de tiempo corrido, marcador de Ópticas Maxivisión, Grupo Plata, excelencia en radio, Estéreo Plata 91.5, la pura ley en las transmisiones de fútbol. Le damos el marcador, Mineros 1, Correcaminos del Autónomo de Tamaulipas 1, Kia Zacatecas Bernardes, la marca de autos y camionetas más vendidas en territorio zacatecano. 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Tarjeta amarilla para el capitán del equipo,
9: Vicente
14: del
9: Torres.
14: Equipo, el señor Vicente Torres. Amarilla llegó con juego violento. Le respondieron con una tarjeta amarilla.
9: Así es, le atizó muy feo a Luis Cervantes, que se dolió y luego hizo el berrinche que tuvo la colegiada rápidamente que venir a sancionar. Y bueno, pues se va a empezar la danza en el área de los 16:50. Mineros amenazando, número 19, Kevin Magaña. Ojalá se sublime esta tarde-noche aquí de este hermoso verano en Zacatecas. Mineros 1. El cuadro de Tamaulipas 1, viene Kevin Magaña, ya le ponen una barrerita, apenas con dos elementos tamaulipecos para cubrir a Edson Reséndez. ¡Viene el centro! ¡Gol! ¡Gol! ¡Mineros! ¡Mineros! ¡Mineros! ¡Le da la vuelta a la tortilla! 2-1 Gerardo López.
14: 2-1 el conjunto de Mineros. Le da la vuelta Paco Cortés Navia.
10: No, hombre, vaya que fue una jugada que se entrena durante la semana. Todo el mundo esperaba el disparo a la portería. La tocó ahí prácticamente a los linderos del área. Y bueno, pues el equipo Minero de Zacatecas anota. El Chato Ávila. Estábamos esperando porque no le alcancé a ver el número. Pero bueno, el Chato Ávila se estrena también esta temporada con este gol de pizarrón, con este gol de vestidor, con este gol que se entrena durante toda la semana.
14: Andrés, el Chato Ávila al 62, Armando.
9: Así es, haciendo una jugada muy vistosa porque le dieron el pase medido, preciso y precioso para que llegara con toda la pierna derecha y la embrocara ahí en la cabaña que está defendiendo Reséndez. Zacatecas ya le da la vuelta y pone las cosas diferentes aquí en el Carlos Vega Villalba. Sale la pelota por entre a la izquierda, mueve el cuadro de granate y blanco. El cuadro zacatecano es Ávila, que está engallado y que toda la tarde ha comido pasto porque lo han traído a maltraer el cuadro tamaulipeco, que bueno, pues ha sido gallón, ha sido importante el Correcaminos no se vino a encerrar, hay que reconocérselo. Vino a atacar, vino a hacer su partido, vino a hacer su esfuerzo. Y bueno, pues ahora dejan ahí tendido a el jugador zacatecano, a el jugador marcado con la camiseta número 13, Maurito Pérez, que también ya se estrenó como goleador. Viene la pelota al área, se estaba pasando el cuadro Tamaulipas y le pedimos una pequeñísima disculpa si de pronto se nos corta la inspiración, pero estamos en un punto ciego con respecto al banderín de la derecha. Nos estorba un poquito la cabina central del estadio y de pronto
8: se pierde ahí.
9: Así es que viene el cuadro zacatecano a mover la pelota, ya le puso los pelos de punta, quiero decir, al cuadro tamaulipeco, que empieza a hacer una defensa más perruna, una defensa de área. Está calentando ya dos elementos de la visita. Es Gerardo Moreno y Oliver Pérez. Viene el centro. ¡Oh! ¡Me dejó con el gol en la boca! Porque parecía que se iba a meter Doña Blanca la piola, el remate de Luis Cervantes.
8: Diego Marmolejo fue el hombre que remató el número 4 que ingresó para esta parte complementaria. Número 4, Diego Marmolejo remató, le pegó para abajo. La pelota subió, pero pasó por encima del travesaño de la cabaña de Edson Reséndiz. Llegamos al minuto 20, Armandito. 20 minutos de la parte complementaria. 65 del tiempo corrido. La gana Mineros. Tiene empata. Va a ser pelota en tiro libre directo para Mineros desde el fondo. 65 minutos de tiempo corrido, marcador de Ópticas Maxivisión, el arte de verte bien, examen de la vista gratis, búsquenos en 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Le damos el marcador, Mineros 2, el equipo de los emplumados, los Correcaminos de la Autónoma de Tamaulipas tienen 1, empezaron ganando los emplumados, pero ya lo pierden. 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Los cambios los tiene nuestro técnico Paco Cortés Navia. Él sí sabe dirigir, no como otra bola de...
15: Luego digo de qué.
10: No, mi querido Gerardo, tranquilo. No, bueno, pues ingresan al terreno de juego con su número 3, Oliver Pérez, y con su número 13, Gerardo Moreno. Abandonan Walter Ortega por parte del equipo de Correcaminos. Ahorita te doy el otro número y el otro nombre de Correcaminos que abandona el terreno.
8: Un día que nos echemos un mezcal mala noche, sí lo voy a decir, profe.
10: Venga.
8: Bueno, muy bien. La rompe el conjunto de Correcaminos desde el fondo. Llevan la pelota. Ya rebasan el medio campo. La van a tirar hacia la parte de la izquierda. Ya viene Correcaminos. ¡Sí, el defensa es malo! Armando Perales. Al delantero de Correcaminos le dicen el veneno. Porque es más malo que la capirotada echar a perder.
9: Bueno, hizo el esfuerzo y el jugador que iba cerrando la pinza le pegó horroroso y le dijo, no me haga eso, siento bien gacho.
8: Va llorando el esférico de tan feo que le pegaron en el fondo. Leo Durán mueve el esférico. Van ahora con número 25, Adrián Villalobos, de los hombres que llegaron también para reforzar a Mineros. La gana el conjunto de Correcaminos. Quieren empatar, quieren llevarse un marcador más a su favor, pero están vendiendo muy cara la derrota. Los Correcaminos de la Autónoma de Tamaulipas. Paco Cortés Navia.
10: Finalmente la escuadra minera, la escuadra zacatecana, ha tomado ya el control de las acciones. Ya no están con esa desesperación que se les veía, sobre todo al finalizar la primera mitad y a los inicios de esta segunda. Ya la media cancha la tienen controlada y vaya que me quedo con ese gol de vestidor, ese gol que se entrena durante la semana por parte del equipo Mineros. ¡Gol!
8: ¡Golazo! ¡Gol!
14: incrustó la bola cerca de la base del poste de la mano izquierda de Leo Durán. Golazo, golazo por el lado que se le quiera ver de Correcaminos. 2-2, profe. Correcaminos lo buscó, Correcaminos lo metió.
10: Vaya que una desatención después de ese rechace que le cayó en las piernas a Oliver Pérez, y con un fierrazo, con un disparo potente a la base del poste izquierdo que defiende Leonardo Durán, bueno, pues pone el gol del empate al minuto 24 de la segunda mitad.
14: Bueno, el gol lo cantamos al 23, mi querido 23, profe. 23 al minuto 78. Al minuto 78.
10: De tiempo,
14: no, 68, mejor
10: de
14: dicho.
10: Tiempo corrido.
14: 68 de tiempo corrido. Así es, mi querido profe. Bueno, ya llegamos al minuto 25 de la parte complementaria. Correcaminos. Correcaminos. Correcaminos. Por la punta de la derecha se llevaron a todos los jugadores de Mineros. El rebote le cayó al mismo jugador. Vamos a ver el gol del Pérez. Conjunto Correcaminos.
9: Oliver Pérez otra vez.
14: Oliver Pérez nuevamente mete el 3-2 para Correcaminos al 25 de la parte complementaria. Al 70, sí, al 70. Minuto 70, Oliver Pérez. ¿Sí es el número 3, Armandito?
9: Me parece que sí, es un el que habían puesto ese chanclazo impresionante. Ahora agarró por toda la banda de la izquierda, le hicieron una pared, se quitó un jugador.
15: Luis Cervantes, mi Armando.
9: Entonces
15: Luis.
9: Cervantes. Sí.
15: Número 2.
9: Número 2, Cervantes, entonces el autor del gol, pero el pase se lo dio el que había hecho el gol. Entonces, pues salieron en estado de gracia, se sublimaron y ahora la cosa se pone cuesta para arriba para el cuadro de Zacatecas con esos dos zapatazos que ya terminaron en la piola. Zacatecas que le había dado la vuelta otra vez abajo en el marcador.
14: Muy bien, bueno, vamos a ver si Zacatecas empata. Hay que buscar el empate cuando menos para no llevarnos la derrota esta noche aquí en el estadio Carlos Vega Villalba. Los cambios le respondieron al técnico Pereira del equipo visitante. Hay una falta que va a pertenecer el balón en tiro libre directo para el equipo Correcaminos. Profe, rápidamente nos dieron la vuelta y nos
10: minutos.
14: Están ganando 3-2 en 2 minutos.
10: En 2 minutos, y es por ello que también el director técnico zacatecano Luis Muñoz ya en la imaginaria va a entrar Juan Machado y va a entrar con su número 7 también Eric Carballo.
14: Ahí están los cambios.
10: Sale el número 13 del equipo zacatecano, Mauro Pérez.
14: Así es. Bueno, ahí están los cambios ya con el conjunto de Mineros y en la voz autorizada del maestro Paco Cortés Navia. Al minuto 68 cayó el 3-2 para el conjunto de los Correcaminos de la Autónoma de Tamaulipas. Rápido, profe. Estábamos apenas anotando el 2-2 y rápidamente, bueno, no he anotado el 3-2, profe. Pero ahorita en la
10: pausa. No, es que se vino como un rayo,
14: De don Armando Perales Ramírez, vamos a anotar el 3-2 del equipo Correcaminos. Armando, rápidamente nos dieron la vuelta.
9: Sí, un partido que pues empezaba a tambor batiente con los Mineros. Y bueno, pues de pronto se revolucionó el cuadro visitante y con dos latigazos rapidísimos, pues han logrado poner las cosas a su favor. Mueve el número 16 de Zacatecas, Pepe Esquivel, diciéndole vamos a tranquilizarnos, vamos a calmarnos, vamos a buscar darle la vuelta a esto porque la gente aquí en el Carlos Vega Villalba lo merece. Número 25 con la pelota, Adrián Villalobos, pero ahora choca con Pepe Esquivel, el jugador visitante, y me lo van a pintar de amarillo. No fue a Esquivel. Le están poniendo.
14: Esquivel.
9: Le están pintando
14: amarillo.
9: ¡Ay, Jonás y la ballena! Y ahora me le están mostrando la roja.
10: le dijo, ¿eh?
9: Algo le contestó a la colegiada, no le gustó, y Zacatecas, éramos muchos, y parió la abuela, carajo. Bueno, ahora nos quedamos con 10.
14: Nos quedamos con 10, este hombre tan experimentado, a Joaquín Esquivel no le puede pasar eso. Joaquín Esquivel tiene que venir a ordenar al equipo, a decirles cómo, a orientar a los jóvenes, a fortalecer la defensa, a compartir sus conocimientos con pases al medio campo y luego que el medio campo nutra de balones a los delanteros de Mineros de Zacatecas. Mala actuación de Joaquín Esquivel Martínez.
10: Mira, profe, que en un principio estábamos diciendo las características que tiene Joaquín, que como líder debería de poner el orden, no solamente en el terreno de juego, sino también desde el punto de vista psicológico, debe poner el ejemplo. Y bueno, desafortunadamente, Joaquincito, doble amarilla después de una entrada fuerte, algo le dijo por ahí al árbitro central y no dudó, le sacó inmediatamente la roja.
14: Llegamos al minuto 30, profe, 30 minutos de la parte complementaria, marcador de Ópticas Maxivisión, Grupo Plata Excelencia en Radio, Estéreo Plata 91.5, La Pura Ley en las transmisiones de fútbol. Le damos el marcador, Correcaminos 3, Mineros 2. 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Armando Perales Ramírez.
9: Bueno, pues calentando Oscarito Mazatán allá en la imaginaria para poderse meter a la alfombra verde, que bueno, pues en este momento ya nada más defienden con 10 el cuadro de la casa, el cuadro que hoy está estrenando uniforme, pero bueno, pues está llevando desgraciadamente esta derrota y bueno, están sacando el gato del agua, el cuadro de Tamaulipas. A ver quién es el movimiento, me parece que van a sacar a Kevin Magaña con su número 19 para que entre Mazatán con el número 14, profesor Cortés Navia.
10: Tiene que entrar a cubrir el hueco que ha dejado Esquivel. Mazatán ya lo conocemos que es un defensa

0: Zacatecas pueda encontrar buenos caminos.
1: Oye, ahora tres factores que tienen contra el equipo zacatecano. Uno, el tiempo. Dos, el marcador. Y tres, la diferencia numérica en el terreno.
0: Es correcto, y que Tamaulipas, pese a venir de nivel de mar, porque ellos juegan en Ciudad Victoria, que está apenas a 560 metros sobre el nivel de mar, y vienen aquí a 2,496 metros, y bueno, pues pareciera que ellos son los que son el dueño de la casa. Bueno, pues ahí hubo una falta, mueve el cuadro zacatecano, y también el señor Gabriel Pereira ya haciendo su partido, cancheando, diciéndoles vamos a enfriar al cuadro de Zacatecas, porque ellos son los surgidos de tener el balón.
2: Armando, Paco, yo, bueno, siempre hemos nosotros dicho o comentado, me pongo en primera persona, que Zacatecas también necesita dos jugadores del tipo ecuatoriano y colombiano de los que trae el equipo Correcaminos. Corren, son incansables, son defensores, creativos en el medio campo y son letales en la parte delantera. Paco, yo creo que Lalo López, la gente de la directiva de Mineros, también tiene que ver hacia Sudamérica y traer jugadores extranjeros al equipo minero.
1: Así es, creo que el querer gente que enfrente, que trate de driblar, que trate de encarar a los defensivos, bueno, pues yo creo que es importante, y yo creo que sí coincido contigo totalmente.
0: Bueno, otro cambio, se acaba de retirar con su número 28 de los visitantes. Ahora le digo quién
1: Javier,
0: salió, sí, y
1: Javier
0: también
1: Agüero.
0: Así es, y va a entrar también el número 20, y acaba de salir, como les decía,
1: entró, y el número 33
0: se llama Joaquín Estopier. Quiero pensar también que es extranjero por el apellido, Joaquín Estopier, y bueno, están haciendo pues sus modificaciones, potencialmente, no quiero adelantarme, para empezar a encerrarse y ponerle la cosa difícil a Zacatecas. Mueve la pelota por la punta de la izquierda, el cuadro zacatecano, retrasan con el portero, ahora por la punta de la derecha, tratando de encontrar, haciendo un cambio de juego ya en territorio visitante, se lo ponen fácil para que la destrabe por allá el cuadro de Tamaulipas, y luego hay un peloteo insulso ahí en medio del campo. Por ahí pudiera colarse la pelota, pero el cuadro tamaulipeco rápidamente resuelve la papeleta. Baja la pelota otra vez Zacatecas, pero una vez más Tamaulipas jugando al gato y al ratón.
1: No, vaya que sí, creo que ya con la diferencia de ese gol, en donde pues prácticamente en dos minutos, y ahora viene, te la dejo esta.
0: Así es, ahí viene, cuidado, viene un trompicón, no pasa nada, viene el disparo que hace el cuadro de tamaulipeco, se cierra la defensa minera, ahora hacen un muy buen pase, cuidado con la diagonal, va a ser tiro de esquina porque hubo una pierna salvadora.
2: Bueno. Llegamos al minuto 30, 35 minutos de la parte complementaria. 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Le damos el marcador, 3-2 lo gana Correcaminos a Mineros de Zacatecas. 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
0: Así es, y mostrando una mejor cara, sin renunciar propiamente a una encerrona, están tratando vía de contragolpes rápidos, precisos, certeros, encontrar rápidamente los 16-50 del área zacatecana. Bien el equipo de la visita, que está mostrando armas ofensivas interesantes, un gran animador de la Liga de Expansión, el cuadro de tamaulipeco, que también firmó la famosa carta de no al no descenso.
2: Muy bien, Paco. Armando, veo un equipo bien, ¿eh? Veo un equipo bueno que sabe resolver la problemática cuando se te vienen los nubarrones encima.
1: Mira, y la verdad que la temporada anterior el equipo de Correcaminos no tuvo una buena temporada. Ganó 3 partidos, empató 3 y perdió 8.
0: Sí.
1: Entonces, ahora veo un equipo distinto, un equipo
0: con otra cara.
1: Sí, renovado prácticamente.
2: Con nuevos jugadores, con nuevo técnico, ¿no?
1: Sí.
0: Y bueno, pues ahí moviendo una vez más la pelota el cuadro zacatecano, que quiere encontrar por dónde, que los caminos se le han cerrado, que el cuadro visitante tiene un hombre de más. Bueno, Durán jugando como un líbero, sale con la pelota dominada y buscando a su media, logra conectar con Ávila, Ávila rápidamente conectando con su extremo por la punta de la izquierda.

0: La pierde, sale rápidamente el cuadro tamaulipeco, así como amo y señor, de la mitad de la cancha, buscando por dónde, se adornan, con pases en corto, ahora con un pase un poco más largo, buscando que los zacatecanos se descuadren, que los zacatecanos se pierdan, pero luego hacen un pase infame, verdaderamente infame, ya con un poquito de soberbia de estar encima del cuadro granate, que ahí viene. Con más enjundia que con idea. Pero bueno, también a veces así se sacan los partidos. Y lo vimos en la Copa del Mundo, no una, varias veces. Ahí moviendo la pelota, el cuadro zacatecano con su portero. Abren ahora por el carril de la derecha. Número 5, Justin Cano. Justin Cano, ¿con quién? A ver, allá con su compañero en defensa. Retrasa un poquito a la gente de Tamaulipas para ver por dónde los van a atacar los mineros. Número 14 dice, muévanse Oscar Mazatán. Nadie puede quitarse de la marca porque están muy, muy trabadas las líneas de ataque. Ahí va otra vez el cuadro zacatecano, pasa a la mitad de la cancha. Vienen con el número 25, Adrián Villalobos. Adrián quitándose la marca, rápidamente retrasa. Número 5, Cano. Ahora sí se abrió un espacio por la punta de la derecha. Viene el cuadro zacatecano, pero una vez más se cierra la defensa. La defensa tamaulipeca, que bueno, pues les hace hasta un pressing de 2 o de 3 jugadores contra 1. Zacatecas tiene que retrasar la pelota a campo propio con Cano. Cano una vez más va a tener que ir con Durán. Y bueno, pues cerrados los caminos, Gerardo.
1: No, la verdad que un equipo tamaulipeco bien escalonado, esperando algún error del equipo mineros para contragolpear y bueno, pensar, ¿por qué no en otro gol?
0: Así dar el knockout. Viene el número 2 ahora, Luis Cervantes. Luis Cervantes, anímate Luis, vamos Luis, no nos falles Luis. Se sube Luis a la motocicleta, viene rápidamente ahí a la media lunita afuera y luego hay una chambonada, no se ponen de acuerdo. La pelota se escurre por el carril de la derecha. A ver, ¿qué marcó el colegiado? Me parece que la pelota sigue siendo minera, pero yo vi que un minero fue el que la sacó.
1: Fuera y tiene el balón el equipo tamaulipeco.
0: Así es. Pero Zacatecas ahora está tratando de cerrar los espacios para ver si recupera balón. Y bueno, jugándosela un contragolpe. Viene la pelota hasta Durán. No, la detiene antes. Número 14 es el señor Oscar Mazatán. Un saludo a los Mazatán de Guadalupe. Los conocemos, muchos de ellos, alguna vez compañeros también en la preparatoria. Número 25, ¿por dónde se quiere meter? Este joven Villalobos no puede, la pelota la retrasa el cuadro tamaulipeco y empieza a tejer su contragolpe y ahora vienen en 3 carriles, defienden 3, atacan 3, viene número 11 enfrentando a el cuadro de Zacatecas, se plantó bien la defensa y logró despejar, ya bajan 5 mineros a defender. Ataca el cuadro tamaulipeco, cuidado con esa pelota que llegaba a los 16.50, saca agua del pozo el cuadro de Zacatecas y ya no ve lo duro, sino lo tupido, Gerardo.
2: Así es, efectivamente, Armandito Perales, va a ser tiro de esquina para el conjunto de Correcaminos al minuto 40 de tiempo corrido, más bien al minuto 40 de la segunda mitad, 85 de tiempo corrido. 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Le damos el marcador. Correcaminos 3, Mineros 2. En el minuto 85 de tiempo corrido, 5 minutos para que termine el partido. 3-2, lo gana el conjunto de Correcaminos. 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Aquí estamos con mucho gusto con todos ustedes, ya llegando a los últimos minutos. Falta sobre un jugador de Mineros.
1: Parece de tarjeta, ¿eh?
2: Tarjeta, parece de tarjeta.
1: Me parecía de tarjeta. Creo que la árbitro central Diana ahí se equivocó, porque fue una entrada con es mucha fuerza, fue con fuerza
2: no
1: desmedida.
2: No lentes de ópticas Maxivisión, Paco, por eso no ve bien las jugadas. Lo rojo lo ve verde y lo verde lo ve azul. El árbitro central Diana Estefanía Pérez, y además no nos marcó un penalti.
1: Oye, y mira que no vio, te voy a decir por qué. Ahorita el entrenador Pereira y el cuerpo técnico reclamaba un tiro de esquina.
2: Muy bien. No, es que no ha ido a ópticas Maxivisión con Milalo. ¡Milalo!
1: Saludos a Lalo.
2: Perdió tu Argentina, Milalo, que a todo dar. Arriba España.
1: Joder, arriba
2: España. Los reyes del mundo.
0: Así es.
2: Ahí está Paolo Ríos. Y el Chato Ávila. ¿Quién le pega con la derecha? El Chato Ávila. Con la zurda, Paolo Ríos. ¿Quién dice? Esta pelota es mía, yo la quiero, yo quiero meter el 3x2, Resendi se mueve, el 3-3, allá está Paolo Ríos, el Chato Ávila, ¿quién dice Yolanda del Río? ¿Quién dice yo la quiero? ¿Quién dice yo voy a tirar? Acomódalos, Estefanía, por favor, el Chato Ávila. El Chato Ávila le pegó muy abajo. La cuchareó de más el Chato Ávila y la metió por encima del travesaño de la cabaña de Reséndez. El portero Paco Cortés Navia de los corre.
1: Yo esperaba otra jugada como la que anotaron el segundo gol del equipo zacatecano. La jugada prefabricada. Disparó el Chato Ávila a portería, pasó prácticamente zumbando el travesaño, este travesaño que está a 2.43 de el pasto, y esto me lo aprendí porque recuerdo el récord mundial de Javier Sotomayor de 2.45.
0: Ah, sí, cómo no, claro, el enorme cubano que logró esa buena actuación en Juegos Olímpicos, y esa era la posibilidad para que Mineros.
1: Sí, claro.
2: El
1: sí.
2: Rey de las alturas.
1: 2.45, yo decía ahorita porque el travesaño.
0: El cosmonauta Sotomayor.
1: A 2.43.
0: Se la pasaba en el aire.
2: A mí me tocó hace ya muchos años estar en la casa de Ana Fidelia Quiroga.
0: Ah,
2: allá,
0: cómo no.
2: En el Nuevo Vedado.
1: Yo estuve en la casa antigua donde se quemó, y estuve
0: en el
1: Nuevo Vedado también.
2: Casononón de Ana Fidelia Quirón.
0: La reina de los 100-400.
2: La reina del atletismo cubano. Dijo el comandante Fidel a todo el cuerpo médico que la atendió: yo no sé cómo le hagan, pero la quiero viva a Ana Fidelia Quirón.
0: Ahí va, cuidado.
2: Ya va el conjunto de Correcaminos, ya también mermados porque han corrido mucho. Seis minutos de compensación. Por favor, vámonos rápido porque mi novela empieza a las 9:30.
0: Y está bien interesantiosa.
2: Está bien interesante.
0: Claro que sí.
2: Qué chulas muchachotas salen.
0: Que no me oiga mi señora porque me soquetea y esta noche me toca Tina.
2: ¡Ay, hijo de la guayaba! Muy bien. Bueno, en el fondo la tiene el conjunto de los corre. Número 11, Héctor Uribe. Tiene la pelota. Retrasan el esférico los Correcaminos. Fíjate que pese a que tienen un hombre menos Mineros, no se notó mucho el poder de un hombre de más, Paco Cortés Navia, del conjunto Correcaminos. Anota, pero va con Armando.
0: Sí, así es, se ha notado muy poco, y es que no han explotado las bandas, no han mandado muchos centros al área chica, y bueno, pues no han hecho trabajar mucho a don Leonardo Durán. En cambio, el cuadro zacatecano, las pocas que ha tenido, las ha aprovechado picando por los extremos, y si no hubiera sido por ese tiro que por nada mete el cuadro zacatecano, pues otra historia nos estuviera contando.
2: Bueno, y el penalti que no nos marcó el árbitro central, la verdad. Yo me quedo con esa pifia negativa del la árbitro central del partido, Dani Estefanía Pérez.
1: Mujer. Se le fueron algunas, ¿eh?
2: Sí, se le fueron
1: algunas. La falta, el tiro de esquina, el penal, en fin.
0: Sí. Y a lo mejor la expulsión, no sabemos qué le dijo Esquivel, pero... pues
2: uy, corre caminos la gana.
0: Pero pero salvo lo que ustedes puedan pensar, quizá un poquito rigorista, quizá, ¿no? Salvo eso, lo que haya dicho, ¿no?
2: Bueno, Vámonos al partido, ya le quedan 4 minutos a Mineros para empatar el encuentro. Allá va el Chato Ávila, el Chato Ávila.
0: ¿Era foul?
2: No, Marco, no, no era foul, ¿verdad?
1: No.
2: Bueno, vámonos al partido. El Chato Ávila ha tenido dos y las ha desperdiciado. Ojalá que le pongan una para que la prenda. El tiro libre también lo echó muy arriba de la cabaña de Reséndez. Y bueno, sigue atacando el conjunto de Correcaminos. Número 3 del equipo visitante, Oliver Pérez, el hombre del 2-2, Armandito
0: Pérez. Así es, el hombre que nos vacunó.
2: Del 3-2, Walter Ortega.
0: Así es.
2: El 3-2, Walter Ortega para el equipo Correcaminos. Viene el equipo de los emplumados. Con el sudamericano adelante del medio campo, capitán del equipo, Víctor Torres. Un hombre muy mexicano, Víctor Torres.
0: Víctor Torres.
2: Es ecuatoriano.
0: Fíjate nada más, nos recuerda a cierto personaje que se viste de blanco y que tiene farmacias.
2: Así es. La pelota la tiene Machado, se la regresan a él. Machado la pierde, hay que desprenderse del esférico antes, hay que tocar la pelota, hay que buscar al hombre mejor colocado para buscar el empate a 3 y que Correcaminos no se lleve los 3 puntos y que Mineros mañana amanezca en el último lugar de la tabla general, Armando.
0: Sí, desafortunadamente, empezando un torneo de pues, cuesta arriba, tendrá que mejorar mucho el cuadro zacatecano, porque bueno, esta noche sí se ha visto muy rebasado por el cuadro tamaulipeco y especialmente, y tú lo dijiste, condición física.
2: Condición física, en el último pique nos quedaron de ver los delanteros de Zacatecas, de hecho, al Chato Ávila yo lo vi mermado de condiciones físicas, mi querido profe.
1: Bueno, yo creo que sí, es uno de los aspectos que tendrá que trabajar el director técnico Luis Muñoz, el técnico zacatecano, y platicar durante la semana sobre todo las cuestiones mentales, las cuestiones de concentración, algo que no puede ocurrir lo que hizo Joaquín Esquivel.
2: Muy bien, bueno, pues vamos a ponernos a punto. Saque de meta para el conjunto de Mineros. Ahí está Leo Durán ya con el esférico. Lo toca en corto con un defensa, con un zaguero del conjunto de casa. Van con Paolo Ríos, el hombre que también tiene claridad de ideas en el campo de batalla, en el campo de fútbol. Viene Minero, servicio a profundidad, buscan a Machado, Machado no encuentra la pelota, de hecho no ha tenido un torneo anterior bueno, pero aún así lo firmaron nuevamente a Juan Machado con el número 9 para Mineros, profe.
1: Bueno, es uno de los jugadores que se quedaron, hay que recordar que hubo algunas modificaciones, algunas contrataciones nuevas que esperamos le funcionen durante la temporada a la escuadra minera. Claro que sí, lo grito, claro que sí. Ya lo apuntabas tú, que ojalá y la escuadra minera no se fuera a aparecer el día de mañana en último lugar. Se fue al ataque el defensa central, Justin Cano Lambert. Un disparo con mucha potencia que cruzó a Edson Reséndez y con esto le da el empate a la escuadra minera, a la escuadra zacatecana.
2: Así es, Armando Perales.
0: Pues con un gol de corazón, porque con 10 gentes atacando y jugándotela un contragolpe, pues viene esta buena jugada zacatecana, viene el remate, viene el empate, y bueno, con esto nos podemos ir contentos. No es la mejor actuación. Vamos querido, pero no nos vamos a derrota. El final del partido.
2: Mejor resultado de la noche. Empate con sabor a victoria, Mineros. Empate con sabor a derrota para el equipo Correcaminos. Paco Cortés Navia, partido de lluvia de goles, partido de una buena presentación, más o menos de Mineros, porque frente a ellos tuvieron un buen rival.
1: No, creo que una presentación aceptable, creo que el primer tiempo un tanto trabado, después de que cayó el gol por parte del equipo visitante al minuto número 20, tuvieron el dominio, vino el empate, vinieron los goles, y la verdad que me quedo con este último gol, con esta última reacción de la escuadra zacatecana. Lambert se suma al ataque, dispara con mucha potencia y le da un punto a la escuadra minera. Como tú bien lo apuntas, como bien lo dices, un empate que le sabe a gloria, que le sabe a triunfo a Mineros, y un empate que le sabe a derrota a Correcaminos.
2: Muy bien, gracias Armando Perales, un gusto estar contigo nuevamente.
0: No, pues gracias que se vuelven a abrir los micrófonos y los caminos de esta casa, que siempre lleva uno en el corazón, el 91.5. Aquí empezamos hace 29 años. Nos tuvimos que ir por muchas razones de la vida. Ahora estamos regresando y qué alegría hacerlo aquí en el fútbol, hacerlo con los amigos, hacerlo en la casa, hacerlo con lo que nos gusta, en un partido que fue trepidante, que fue emocionante, que tuvo sus pinceladas y que, bueno, pues se empató con el corazón más que con la táctica, más que con la técnica. El cuadro zacatecano no ha perdido dos puntos. Yo creo que ha rescatado un punto que, bien lo han dicho, sabe a triunfo esa noche aquí en el Carlos Vega Villalba.
2: Ya nos vamos, gracias a todos, gracias a todas, a Tere García y en la parte
1: saludos
2: técnica,
1: a Tere García.
2: Sergio Falcón, mándale saludos a Teresita.
1: Saludos a querida Tere García.
2: Saludos, ya. Mi Teresita, es viernes mi Teresita, y hay que prepararnos para el fin de semana. Gracias mi querido Armando.
0: Gracias.
2: Gracias Tere García, gracias Paco Cortés Navia, gracias Sergio Falcón, gracias mi Vicky Camellita, por todo tu apoyo. Por todo tu apoyo. Gracias, buenas noches, hasta pronto.
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0: del gran Abel.
1: Muchas gracias. Muchas gracias.
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9: Hola, ¿qué tal? Les saludo con muchísimo gusto. Les agradezco el favor de su sintonía y también su preferencia por esta superfrecuencia, el 91.5, en frecuencia modulada. Soy Armando Valerio. Les agradezco y deseo acompañarlos en este fin de semana maravilloso y que tengan ustedes la compañía de la buena música y que esto sea el inicio de un programa 100% espectacular, como siempre lo planeamos. Gracias, iniciamos. Es una melodía del año 1978. El intérprete se hizo llamar Lee Oscar. Es un señor de origen danés. Fue una melodía que llegó y se quedó durante varios años, ya no semanas, porque en México se continuaba escuchando en la década de los años 80. Lee Oscar, este intérprete danés de la armónica que destacó por sus contribuciones a aquel sonido especial que le dio a la fusión rock funk war, y es maravilloso escuchar su obra. Aquí la tenemos. Se titula Antes de la lluvia, Before the Rain.

Le damos continuidad a la música. Llega algo de hard rock con uno de sus mejores exponentes, los Guns N' Roses. De aquella producción del año 1991, As Your Illusion One, les presento esto titulado Lluvia de Noviembre, November Rain.

Esto es una melodía de Kool & The Gang, se titula Cherries. Es una melodía que data del año 1984. Es del género R&B Soul y es de aquella producción discográfica titulada Emergency. Emergency, uno de los temas icónicos de las baladas románticas de la década de los años 80. Aquí la tenemos.

Ok, tenemos una joya de la música universal, data del año 1994. Es con aquella organización conocida como Orch Overkill, de aquella producción discográfica Pulp Fiction, que fue la banda sonora para la película del mismo nombre. Es una melodía que data del año de 1967, aunque en el 94, bueno, se hizo una super versión. Aquí la tenemos, disfrútenla.

Ok, gracias por mantenerte en sintonía de Estéreo Plata. Vamos a escuchar algo de reggae rock. No me gusta la clasificación, pero así la clasificaron. Es una melodía que obtuvo el premio Grammy a la canción Mejor Canción del Año 1983 de aquella producción discográfica Synchronicity, The Police, con su genial líder Sting. Y aquí la tenemos, Every Breath You Take.

Damos continuidad a la música. Llega esto titulado With or Without You, con o sin ti, esta melodía de la banda irlandesa de rock U2, tercera melodía de su álbum del 87 de Joshua Tree, lanzada como primer sencillo y todo un éxito a nivel universal. Aquí la tenemos. Adelante.

Llega algo de heavy metal para ustedes de la banda Warren, es banda de Los Ángeles, California. Es una banda que surge a mediados de la década de los años 80 y continúa vigente. Esto es uno de sus grandes temas, titulado Heaven. Ojalá lo disfruten, y aquí la tenemos.

Ok, continuamos con la buena música a través de esta tu frecuencia, el 91.5 en FM. Viene algo titulado Go West, de aquella producción discográfica de Village People que data del año del 79, de la cual se desprendieron aquellos exitosos sencillos In the Navy y Go West, que es la que les vamos a presentar ahora. Y de esta melodía la recordaremos porque el dúo británico Pet Shop Boys realizó una reconocida versión en el año del 93 y ahora la disfrutamos en su versión original con...

Ok, estando ya en la recta final de este su espacio, con su servidor Armando Valerio, les ofrezco esto titulado Tragedy, Tragedia, una melodía compuesta por Bee Gees, que se incluyó en su álbum del año del 79, Spirits Having Frown. Este sencillo alcanza el número uno en Reino Unido y fue todo un éxito a nivel mundial. Queremos que lo recuerden y lo disfruten. Adelante.

Es así como estamos llegando al final de un espacio más con su servidor Armando Valerio. Agradezco muchísimo el favor de su atención, de su preferencia y también los felicito por disfrutar de la mejor música. Pásenla bien, les invito para que continúen disfrutando de la música, la programación, las voces y todo lo que conlleva el 91.5 en FM. Yo soy Armando Valerio, hasta la próxima.

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Muy, muy buenos días a toda la gente que anda en sintonía del 91.5 de Estéreo Plata. Quédate con nosotros estas dos horas a partir de este momento hasta las 12 del mediodía con tu servidor Toño López. Así que vamos a iniciar este sábado, bueno, para los que apenas andan despertando, pero para los chambeadores que ya andan escuchando y en sintonía, pues bueno, vamos a tener estas dos horas de buena música, buen acompañamiento y para empezar a disfrutar el fin de semana. Así que, ¿qué les parece si nos vamos con lo más nuevo de Ximena Sariñana con Kurt? Esto se llama El Mejor Verano.

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1: Diez de la mañana con 13 minutos, y es momento de Alex Warren con Fever Dream.

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1: Vámonos con Rubén Castillo, esta canción se titula Otra Vez. Son las 10:16.

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1: Ahora es turno de Jera MX con Capó. Se llama Mira Cómo Me Tienes. Son las 10:23.
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1: Vámonos con Lainey Wilson. Se llama Can't Sit Still. Son las 10:27.

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2: Vámonos con el buen Alex Fernández. Esto se llama Tú Sigues Aquí y es... Es verdad, no es el Alex que ustedes conocen, es su hijo. Así que escúchenlo, disfrútenlo, son las 10 de la mañana con 32 minutos.

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1: 10 de la mañana con 40 minutos. Es Elena Rose con Manuel Turizo. Se llama La Semana.

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1: Es turno de Jake, también León Leiden, también Macario Martínez. Se llama Her. 10:43.
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1: De la mañana con 48 es Harry Styles con Dance No More.

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1: Vámonos con Somber. Esto se llama Back to Friends. Son las 10:54.

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1: Y para cerrar nuestra primera hora compartida de este sábado 25 de julio, vámonos con Yuridia, eres mi nada, es broche de oro.

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2: Abrimos esta segunda hora compartida de este sábado 25 de julio con Ariana Grande. Se llama Hey That I Made You Love Me.

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1: Vámonos con las hermanas Hannah y Ashley, las Hash. Esto se llama Si me hubieras llamado ayer. 11:06.

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Vámonos con Stupid Son de Olivia Rodrigo, 11 con 9.

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1: Llega en este momento Morat con Silvestre Dangond. Se llama Lo Poco Que Yo Quiero. 11:13.

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1: The One That Got Away es como se llama esta canción de Katy Perry. Son las 11:16.

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1: Un tema totalmente tiktokero. Esto llega de Manuel Turizo y Rawayana. Se llama Inglés en Miami. 11:22.

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1: Vámonos con esta colaboración de Cachirula, Lohan, Martin White y Santiago Berrio. Se llama Otra Cosa. 11:26.
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1: Lo que escuchamos es y fue Dana Paola con el Malilla, se llama Si se acaba el mundo. Ahora vámonos con Charlie Puth, se llama Attention.

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1: Es Majo Aguilar, la paisana, con Yair y Cumbia Machine. Se llama No te apartes de mí. 11.40.

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1: Llega Moderato con Dana Paola. Se llama Solo Quédate en Silencio. 11:44.

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0: 11 y 48 minutos de la mañana de este sábado 25 de julio. Vámonos con Das. Se llama Banana Boat.

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2: ¿Qué fue?
3: Vámonos con Ana Sof. Esto se llama Tú, mi bebé. 11:51.

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1: Vámonos con Soledad, también Miranda, se llama Vienes y te vas, 11:54.

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1: Señoras y señores, con esta canción nos despedimos. Al menos su servidor, Toño Rope, se pueden quedar aquí en sintonía del 91.5 de este.

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